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0: Con un plazo máximo de 48 horas, la Superintendencia de Salud instruyó a las ISAPRES del país a otorgar cobertura sin obstáculos administrativos a pacientes con cáncer. Con esto, las aseguradoras de salud deberán dar acceso inmediato al tratamiento, entregar oportunamente los medicamentos, activar las coberturas GES y difundir la realización de exámenes preventivos gratuitos. La senadora argentina Patricia Bullrich comparó el metro de Santiago con el subte de Buenos Aires y enfatizó que nos pasaron por arriba, ya que el transporte subterráneo porteño perdió su ritmo, mientras el chileno crece. La exministra de Seguridad de Javier Milei destacó en redes sociales la calidad y el servicio del transporte público en Chile, resaltando que cuenta con 142 kilómetros de línea y movilizó a más de 600 millones de personas en 2025. Mientras que el de Buenos Aires tiene 56,6 kilómetros y realizó 191 millones de viajes. Así hemos revisado una nueva edición de Modo Noticias a la Hora. Luego revisamos más informaciones.
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0: Seguimos con la buena música que tenemos hasta ahora, mi gente. Ya cuando son las 20 con 12. 20 con 12. Oye, tenemos para acá un saludito. Gracias a don Luis Saldaña. Gracias a don Luis Saldaña. Oye, mi amigo, está en buena compañía, muy buena compañía. Bueno, siempre nuestra misión es esa, ser buena compañía para usted que está a esta hora ya poniéndole bueno. Jano del 8, ¿qué pasó, Jano del 8? Ando justito el Jano del 8 ya. ¿Qué pasa con nuestro amigo de Lagunilla? A ver.
1: Aguanaco.
0: Aguas.
1: Cuando necesite otra ayuda. Me llama por teléfono y yo se le deposito la lucas.
0: Maravilloso,
1: María. ¿Qué cosa usted me dice?
0: Vale.
1: Sea joven, sea niño, sea abuelo, cualquier otra persona, ahí cualquier cosa usted me dice.
0: Así lo sabemos, querido amigo.
1: Tatanaco.
0: Vale. Va la Alicia Bertacchi.
1: Buen tema.
0: Vale, vale.
1: Ahora puedes hacer la flor de tu florero para dedicársela a tu amor, Viviana Soto Guzmán.
0: Las flores de tu florero. Ya, las tenemos por acá, pariente, así que le vamos a poner con nuestro amigo de Luchito y Rafael. Ahí le vamos a tirar, compita, el temita. Suena al tiro nomás y con este comenzamos el sin saque. Sí, señor, vamos a ponerle un sin saque hoy día, muchachos. Viernes, chico. Este fue viernes, pariente, así que le vamos a poner al tiro juego a la zarzamora. Para nuestro amigo Iván de Lagunillas. De Navidad. Atención Navidad. Atención Litwitch, la estrella que estaremos por allá hoy el día domingo a andar por allá con Paire, por allá. ¡Allá nos vemos!

Seguimos con la música, seguimos con este temita de Vicente Fernández, Borracho te recuerdo. Sí, mi amor, ya. Para saludar a Cristina Raquel de Guaitiao, un abrazo grande para usted, amiga, ahí está.

tenemos a esta hora, pariente. Estamos en el Sin Saque. Los hermanos Morales. Atención, amigo Luis Aldaña. Sus vecinos cantan para usted, pariente. Y para todos los

vamos con la buena música. 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

Y San Jerónimo de la Sierra no podría dejarnos sin escucharlo un ratito, muchachos. Aquí los tenemos, por supuesto, con este temazo. Así fue. San Jerónimo de la Sierra suena. ¡Ay!

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1: Seguimos con la música. Tenemos acá a Jessy Uribe, amigo mío. Sí, mi amor, te ayudo al tiro. Dame un segundo porque tengo que saludar a un amigo. Mira, dice esto.
2: ¿Cómo estamos, Marcelo? Voy en la carretera, vengo de Peumo. Así que si podéis programar, o puedes programar, no es mi culpa, de Jessy Uribe, a escuchar música por mientras que llego a la casa. Buen programa, compadre. Un abrazo.
1: Bueno, no encontré, no es mi culpa, amigo mío, pero sí la culpa, sí, podríamos ser esa, ¿no? Sí, ahí tenemos con nuestro amigo de Jessy Uribe para que usted pueda escuchar a esta hora, compadrito, amigo Rodrigo de Pintura Popular, calidad al precio justo. Suena y dice.

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0: Tenemos un llamadito por acá, vamos a ver a quién tenemos en línea. Hola.
1: ¿Cómo estás, don Naco?
0: Hola, bien, gracias. ¿Con quién hablo?
1: Con Gerardo Miranda.
0: Gerardito, cuénteme.
1: ¿Cómo le ha ido?
0: Bien, bien, aquí estamos.
1: ¿Cómo le ha ido usted?
0: Sí, bueno, hay que echarle nomás.
1: Oiga, quiero, pues, si se puede, quiero una canción a la madre, que se llama Madre, de Antonio Ríos, si se puede.
0: Madre Antonio Ríos. ¿Ya?
1: Sí, si se puede poner la yegua colorada por Antonio Aguilar.
0: Yegua colorada. Yegua colorada. Antonio Aguilar. Ya, pariente.
1: Ya, que esté muy bien.
0: Estamos
1: cuídese, jugado. Que le vaya muy bien. El viaje es largo el fin de semana, así que cuídese.
0: Sí, no, sí.
1: Cuídelo.
0: Sí. Sí, señor. Sí, ya, señor. Hasta mañana. Chao. Ahí tenés tu canción. Está bien cuando te puse a gritar, weá. Ahí tenemos un temita, compadre, ¿eh?

0: Y ahí estamos con la yegua colorada pariente. ¿Ah? Para quien no grite, para quien no grite.
1: Una manada vi un potro que me gustó.
0: ¡Ay, ay, ay!

Y ya nos despedimos, muchachos, nos vamos con este temita de los manantiales. Para mi cumpa. Ahí tiene su canción, cumpa pingüe. Carta jugada, mi toro, carta jugada. Con este temita nos vamos, muchachos. Nos encontramos mañana, si Dios así lo permite, 18 horas. Ahí, ahí, puesto, pegado como un moco en la frente, pariente.

Hoy le damos un abrazo grande también a Jano del 8, que también está escuchando por ahí, así que un abrazo grande para usted, compita. Para toda la gente que estamos ahí, puestecito siempre. Mañana viernes, a ponerle ahí con todo nomás la visita para los eventos que vienen el fin de semana, para que usted se sume también, muchachos, y sigamos avanzando en esta vida difícil, compadre. Pero mañana, cuando amanezcamos, tenemos que hacer el día el mejor de nuestra vida. Así que un abrazo grande para cada uno de ustedes. Nos dejamos acá, Tatanaco y mi nieto Damián, que estamos acá por este sitio. Sí, estoy yo, dice, ahí está. ¡Eco! Dígale. ¿Eh? ¡Eco! Ahí está. Ah, el Naco Chico. Un abrazo grande, buenas noches. Buenas noches, amigo Luis Saldaña.

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0: Son las 8 de la tarde, 53 minutos.
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0: Son las 9 de la noche. 53 minutos.
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3: Llega la música nacional en la voz de la gran y única María José Quintanilla. Esto se llama Ya no regreses en el aterrizaje de la Caribeña.

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0: Son las 10 de la noche. 53 minutos.
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3: Llega la música nacional en la voz de la gran y única María José Quintanilla. Esto se llama Ya no regreses.

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0: se la habrá hallado don Francisco y a Nelson.
1: Íbamos tan bien, ¿ah? ¿Eh?
2: Esta es una canción que yo...

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0: Son las 11 de la noche. 50 minutos.
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3: Siguen llegando más aterrizajes a la Caribeña. Escuchamos a qué personajes con la canción Corazón Ausente. El aterrizaje.
4: Hola.

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0: Son las 12 de la noche. 51 minutos.
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0: ahora.
1: Es la una de la madrugada. 54 minutos.
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3: Llega la música nacional en la voz de la gran y única María José Quintanilla. 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
1: Son las 2 de la madrugada, 50 minutos.
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0: Son las 3 de la madrugada. 53 minutos.
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1: Son las 4 de la madrugada. 53 minutos.
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1: Son las 5 de la madrugada. 53 minutos.
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1: Son las 6 de la mañana. 52 minutos.
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El reventón norteño para bailarla, para hacer gimnasia, para cantar y por supuesto para tener un buen día, un momento agradable en una bicicleta. Inolvidablemente usted tiene una mejor energía y por supuesto con el Radio Bicicletería.

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1: Son las 7 de la mañana, 19 minutos.
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La caribeña, así suena a esta hora de la mañana presentando su programa Reventón Norteño junto al Rayo Bicicletería. Sigamos compartiendo la mejor música a esta hora de la mañana junto a usted.

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1: Buenos días, niños. Voy a pasar lista. Francisco.
2: Presente.
1: María.
3: Presente, maestra.
1: Jorge.

Y bien, seguimos a esta hora de la mañana presentando su programa Reventón Norteño por La Caribeña 92.3, su red FM en la sexta región. Un saludo especial para todos los madrugadores y también para los ciclistas que a esta hora andan en la sintonía de nuestro programa y también especialmente.

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1: Son las 7 de la mañana, 42 minutos.
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1: Son las 7 de la mañana, 53 minutos.
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buenos días, ya pasadita las 8 de la mañana, estamos arrancando nuevamente Levantados de la Caribeña a través de la radio La Caribeña, la que sí suena y suena bien, donde disfrutamos toda la musiquita nueva, chiquillos, del año 2026, 2025, destacando también algunos mexicanos, algunas cumbias rancheras del recuerdo, por supuesto acompañándoles con las buenas canciones que le entrega Radios La Caribeña. De 8 a 9 hacemos Levantados de la Caribeña. Conduce el pinche Tatán. Bienvenidas, bienvenidos.

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1: Son las 8 de la mañana, 12 minutos.
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1: Son las 8 de la mañana, 19 minutos.
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1: Son las 8 de la mañana, 20 minutos.

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1: Son las 8 de la mañana, 26 minutos.
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0: Usted está en casa, hoy día no trabajó, pero está aquí con nosotros, sintonizándonos, escuchándonos a través de su teléfono, a través de su computador. Está trabajando, está descansando, está manejando y nosotros desde acá, por supuesto, le entregamos la mejor programación para que disfrute las canciones, la buena onda que le tenemos acá siempre a través de Radios La Caribeña, la que sí suena. Y estamos presentando El Levantados de La Caribeña.
1: Son las 8 de la mañana.

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2: Son las 8 de la mañana.

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1: Son las 8 de la mañana, 49 minutos.
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0: ¡Nos vamos! Pocos minutos ya para las 9. Ya llegó, ya está aquí la cita Vivi para acompañarles con el Buenos Días Caribeña. Termina la pausa y arranca la Vivi con el Buenos Días Caribeña. Nosotros nos vamos. Que tenga una buena jornada. Disfrute este día. Ahora me voy a descansar y vuelvo a las 3 de la tarde con el Nadie Dice Nada. Que tenga un buen día.
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2: Son las 8 de la mañana, 54 minutos.
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0: Ya estamos ya por acá, 9 de la mañana ya con 25 minutitos. Oye, milagrosamente no tengo ni un WhatsApp. ¿Qué pasó, caribeño? ¿Están durmiendo? Levántate, papito. No, están todos durmiendo. Yo sé que la mañana está heladita, que hace frío, que dan ganas de estar acostaditos. Oye, pero hay que levantarse, pues levántate, levántate, levántate, papito. Un saludito para todos ustedes, para todos los caribeños, para todos los que están ahí. Full trabajo, Ricardo dice, full pega por aquí, ¿ve? Él está meta pega. Saludito ahí para Ricardo que está ahí tempranito. Está tempranito, tempranito trabajando ahí.
1: Buenos días, Gita Vivi, ¿cómo estamos? ¿Cómo estamos? Yo pensé que se andaba haciendo la lipo ya que no había llegado.
0: No, estaba tomando desayuno. Llegué con hambre. No, y después como me voy a hacer la lipo, así que puedo comer lo que quiera. Puedo comer lo que quiera. Después me hago la lipo y quedo pero tiquitaca. No, estaba tomando desayuno y llegué con hambre. Mi amigo Tito.
2: Hola, Cita Vivi. Buenos días, aquí dándole al laburo. Escucha, no la había estado llamando que estaba ocupado, estaba haciendo otros trámites. Aquí quiero escuchar un temita de Amar Azul. Cualquiera, por favor.
0: Amar Azul, ningún problema. Pues ahí le ponemos Amar Azul, Tito. Le ponemos Amar Azul.
3: No, no, Cita Vivi, no, no. Ya estamos de pie, ya estamos en la chamba. Allí, en el supermercado La Estrella, estacionamiento supermercado La Estrella. Un saludo a todos los caribeños. Oiga, regáleme un temita del Binomio de Oro. Olvídala, por favor.
0: Olvídala, a ver, deja buscar al tiro. Olvídala, si es que está o no, pues a ver. Binomio de Oro de América, ¿ese? Oiga, amigo de La Estrella.
4: Sí.
0: Dice Binomio de Oro de América, olvídala. ¿Es el que me pidió, no? ¿Estoy en lo correcto o no estoy en lo correcto, amigo de La Estrella? Cuénteme. Binomio de Oro, porque los otros no, los otros no, no, los otros no, no, no.
3: Sí, sí, sí, sí.
0: Sí, sí, sí, sí. Ya la tengo lista, ya tengo dos temitas pedidos. Tengo Amar Azul y Binomio de Oro. Olvídala, ya tengo dos temitas solicitados, así que vamos a empezar ahí a programar las canciones.
1: Di la verdad, Tito, bueno, si te habían quitado el teléfono, te tenían castigado.
0: Oh, Tatito, te echaron al agua que te tenían castigado, que por eso no había llamado a la radio. Castigado el Tito. Oh, talale, cero. Vamos con la música, chiquillos, vamos con la portada musical. Voy a buscar ahí a Mar Azul, todos los temitas que me van pidiendo. Olvídala ahí para nuestro amigo de La Estrella. Vamos con Santa Feria, sácate uno.

0: Oye, ahí estaba para mi amigo Tito, mi amigo personal, que me pidió a Mar Azul. Pero sí, es mi amigo, así que... Oiga, yo digo el Tito y tremendo tonto que, oye, cuando vino el otro día a dejarme un premio para el bingo.
1: Sí.
0: Va, anda por ahí con Tatán en el porte. Y yo, ay, mi amigo Tito, por Dios, que no hay que llevarle la contra a ese hombre. Un puro palmetazo y... Tremendo, tremendo. Y yo ahí sí que parecía llavero al lado del Tito. Vamos al tiro con el temita ahí para nuestro amigo de la estrella. Binomio de oro. Olvídala. Ándate, cabrito.

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1: Buenos días, Caribeña.
2: Oye, qué lindo tema, amigo de la estrella, bonito tema de binomio de oro de no sé qué. Olvídala, pero está bonito el tema, me gustó el tema ahí para nuestro amigo de la estrella. Por acá, ¿quién está por acá? Aló.
3: Aló, buenos días.
2: Buenas noches, Juanito, ¿cómo estamos?
3: Muy bien, con esto frío, un poquito frío, sí.
2: Está helado, Juan. Oye, todos estos días, oiga, Juanito, ha hecho más frío. Ha estado muy helado estos días y nada de lluvia. No, ligerito va a aparecer tutana por ahí. Mi amor, mi vida.
3: Tócame un temita, señora Vivi.
2: Ya, ¿por qué temita quieres, Juanito?
3: La cita Vivi no tiene solución.
2: No tiene solución, la cita Vivi no tiene solución.
3: No, si no tiene arreglo ya.
2: No, ya a esta altura ya no, ya no tengo vuelta, no tengo remedio, no tengo remedio. Ahí la programamos, Juanito. No, ya no tengo remedio, ya me voy a morir así. Sí, bueno, cita Vivi para rato, así que ahí le vamos a programar su temita, ¿ya?
3: Duro.
2: ¿Ah?
3: A tener duro.
2: Duro con duro nomás, Juanito, duro con duro.
3: Exactamente.
2: Ahí le vamos a poner su temita, ¿ya?
3: Ya pues, que esté bien.
2: Igual usted, chao, chao.
3: Chao, chao.
2: Adelante estudio, dice ahí Juanito, no tiene solución. Si le vamos a colocar ahí ese temita. La cita Vivi no tiene solución. 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
2: 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Así que un saludo gigante ahí para la mueblería, para Juanito, oiga, para Juanito. Toda la razón, Juanito, hay que dejar que los perros ladren nomás, sí. ¿Qué lo va a mandar calentando la cabeza con...? Tiene toda la razón, hay que dejar...

que los perros ladren nomás, porque después que me haga la operación, ahí los perros no me van a ladrar, me van a aullar. Ándate, cabrito. Así que no, tiene toda la razón. Muchas gracias ahí por el apoyo a ellos, a su señora. Ahí tenemos venta de bingo, chiquillos. 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Nuestro vendedor es Vito Albo también. También le pasé bingo para que, ya que tiene tanta fan y enamorada y toda la cosa. Aquí vamos a ver. Aquí te quiero ver, Vito Albo. Aquí te quiero ver. Así que saludito ahí a la Mimi y a la mueblería J&C ahí a un costado acá del Rodoviario. Y hay que dejar que los perros ladren. ¿Quién lo va a mandar calentando la cabeza hoy? Así ya no está el tiempo para andar amargándose por tonteras. Así que ya no, ya. Sonora Juventud de Peumo, la cita Vivi no tiene solución. ¿Qué me habrá querido decir Juanito? ¿Que no tengo solución? No tengo.

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1: Son las 9 de la mañana, 51 minutos.
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0: durante una sesión legislativa para revisar el proyecto de ley que perfecciona el procedimiento de expulsiones administrativas, el gobierno presentó una indicación que obliga a instituciones de salud, previsionales o de educación a informar a las autoridades sobre migrantes irregulares. De todos modos, el texto señala que la información estará sujeta a reserva y deberá utilizarse exclusivamente para fines migratorios específicos. El diputado Jaime Muret ingresó una denuncia ante el Ministerio Público para que investigue una posible adulteración en la cifra de producción de Codelco en diciembre de 2025. Según Muret, queremos que a Codelco le vaya bien, pero debe transparentar su situación. Ha cometido muchos errores durante por lo menos las últimas 4 o 5 administraciones. Estamos hablando de 15 años más o menos, donde Codelco le dice una cosa al país y esas cosas no ocurren. Así hemos revisado una nueva edición de Modo Noticias a la Hora. Luego, más información.
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0: Seguimos con el Buenos Días Caribeña. Oye, tengo harto WhatsApp, tengo harto. El Abel por acá habló hasta por los codos.
1: Oiga, si de Vivi se parecen en el porte los dos, pues, y son de los mismos, los dos. Ay, si de Vivi que está cagado ese gallo que pidió esa canción, ese sí que está cagado. Oiga, si de Vivi, el que pidió esa canción parece que cantaba la PLR, se pegaba una PLR pues.
2: Señorita Vivi, póngame la mesa del rincón, por favor, ahora.
0: ¿Cómo la mesa del rincón? Ahora sí, yo creo que está sufriendo por amor. ¿Está sufriendo por amor, amigo de la estrella?
3: Sí.
0: ¿Está sufriendo por amor? ¡Pare de sufrir! No hay que sufrir por amor y menos por una mujer si hay tantas mujeres bonitas. Hola, Vivi, yo acá haciendo sopa y pilla, póngase un tema bueno. Mira, están haciendo sopa y pilla, qué rico, qué bueno. Póngale bueno. Nuestro amigo Max, buenos días, cita Vivi, ya es viernes y mi cuerpo lo sabe, besitos. Saludos para Coya. Tito, ¿qué pasó, Tito?
4: A ver, mi apellido es Espinosa, no González. Como los González son mandoneados igual que tú.
0: Los González son mandoneados igual que la Bel. ¡Chuta! Fuertes declaraciones está dando aquí, ¿no? Si molesten nomás al Tito, moléstenlo nomás. Si ustedes creen que no se sabe defender, mi amigo Tito, Si no es apellido González, no se lo mando a decir con nadie en el Tito. Moléstenlo nomás. Hola, señorita Vivi, ¿me puede colocar un tema de Proyecto Power, Infieles? Ándate, cabrito. Infieles, la vamos a buscar al tiro porque me tengo que ir al horóscopo. Así que la vamos a poner al tiro ahí de Proyecto Power, Infieles. Oye, los temitas que están pidiendo, pero así al hueso. No, yo no sé qué les pasa hoy día. Yo creo que a donde hace frío, donde no sé. Nuestra amiga Luz de Comodoro, la Vivi, me debe de ayer el hijo de nadie por Guadalupe del Carmen. No se lo puse. Oh, talales era. Hijo de nadie. Ya lo voy a buscar al tiro para que no se me olvide. Hijo de nadie. Guadalupe del Carmen, hijo de nadie, ya. Para que no se me olvide, lo dejé al tiro ahí buscado. Elías, buenos días, señorita Vivi. ¿Puede poner Ese Hombre Soy Yo, de Alex Bueno? Saludos al terrible Chupateta de Limahue. Mira los nombrecitos que se ponen, pues. Ese Hombre Soy Yo. A ver, deja ver si está ese hombre. A ver. Ese Hombre Soy Yo, de Alex Bueno. Sí está. Yo pensaba que no estaba. Sí está ese hombre. Tutana. ¿Qué pasó, Tutana?
5: Buen día, mi amor. Buen día. Toma un vacío. Toma, está mi hija, mi suegra. Yo ya anoche soñé. Ayer comí poroto. Hoy día comí poroto otra vez. Me queda poroto.
0: Va a comer poroto otra vez.
5: Tira la música.
0: ¿Qué música?
5: Hacer el amor toda la noche.
0: Toma.
5: Hacer el amor, mi amor. Barato. Después la música. Después la música ahí me pone la... Hacerme el amor toda la noche. Salúdame a mi hija. Chao, mi amor. Anoche soñé, mi amor. Chao. Mi amor, ¿cómo está, mi amor? Bien, mi amor. Estoy aquí trabajando. Ya, mi amor. Chao, mi amor. Viene el domingo, el domingo. La gente está escapando, la gente está gorda. A usted está flaca. Está flaquita. Una Barbie.
0: Soy una Barbie.
5: Hola, Vivi, mi amor, mi vida. ¿Cómo está, mi amor, mi vida? Vivi, mi amor, ¿cómo está, mi amor? Mi amor, ¿qué sucede, mi amor, mi vida? Te pone muy bien a hacer el amor.
0: Estoy bien, Tutana, estoy bien, está bien tu suegra, tu hija. Y ya entendí que quiere el tema haciendo el amor. Haciendo el amor, haciendo el amor toda la noche, don Luis Saldaña. Y yo no soy su amigo, ¿ah? No, don Luis Saldaña, si usted anda defendiendo al gato negro. Si no, no venga nada con cosas aquí. Usted es amigo del gallo Giro. Ricardo dice, me caí por andar con el hocico abierto. Ay, señor.
1: Lo cagaron, amigo de Estrella.
0: Buenos días, parienta, ¿cómo está? Me coloca el tema por las parrandas de los llaneros de la frontera, por favor. Con este frío, que dan ganas de tomarse unos combinados para remojar la garganta. Cuídese que esté bien. Oye, el temita que pidió. Por las parrandas, mira, pollo. Por las parrandas de los llaneros. ¿Sabe qué? Lo vamos a colocar al tiro. Sí. Por las parrandas, porque esos temas dan cepo. Por las parrandas, deja ver si es que está ese tema. Por las parrandas ahí pa'l pariente. Por las parrandas, ¿de quién era? De los llaneros de la frontera. Ah, sí, sí está, pues sí está. Ahí los infieles los vamos a poner para el horóscopo. Ándate, cabrito. Llaneros de la frontera, lo vamos a poner al tiro nomás antes de irme al horóscopo. Y acá el Abel, ¿qué dice?
1: Tutana, te faltó preguntarle cómo está el pololo.
0: Llaneros de la frontera, por las parrandas y para el pariente. Póngale bueno, pariente. Póngale bueno.

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2: Pero por Dios, pariente, no pida esas canciones que dan C. Llanero de la Frontera por las parrandas, buen tema y se mandó, buen tema, buen tema. Nuestro amigo José de Santiago dice, hola señorita Vivi, José por la otra punta, escuchándola todo el día. ¿Puede tocarme la hija de la mesera? Las medias negras, porfa, la vamos a programar ahí los temitas. Vamos con el horóscopo ahora, chiquillos. Nos concentramos.
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0: Comenzamos entonces, los vamos con los primeros seis signos.
1: Aries.
0: Vamos con Aries. Aries en amor, los momentos complejos se pueden calmar si trata de dialogar sobre la situación. En salud, mantenga una actitud optimista que le permita sentirse mejor corporalmente. En dinero, los caminos se irán despejando al pasar el tiempo. Color azul, número 20.
1: Tauro.
0: Seguimos con Tauro. Tauro en amor, la única persona que impide su felicidad es usted mismo. En salud, debe mejorar sus hábitos con el objetivo de sentirse mejor. En dinero, la mejor forma de mitigar los problemas que se avecinan es que usted trate de almacenar la mayor cantidad de recursos posible. Color blanco, número 7.
1: Géminis,
0: en amor, entienda que el amor nada es inmediato, por lo tanto, a medida que pase el tiempo se verán los resultados. En salud, ahorre energías y enfóquelas en recuperarse. En dinero, cumpla sus tareas con la mayor prontitud posible. Color verde, número 21.
1: Cáncer.
0: Seguimos con Cáncer. Cáncer en amor, tenga cuidado con arruinar la armonía familiar por culpa de un desencuentro con los suyos. En salud, sea precavido y no sobreexija su organismo. En dinero, nada que ponga en riesgo sus recursos se debe tomar al azar. Color plomo, número 25.
1: Leo.
0: Leo en amor, no permita que una mala experiencia le arruine la posibilidad de volver a ser feliz. En salud, de usted depende que pase un mal rato. De usted depende que pase un mal rato no signifique afectar su salud. En dinero, tome decisiones responsables que no afecten su capacidad económica. Color celeste, número 30.
1: Virgo.
0: Seguimos con Virgo. Virgo en amor, lo importante es que se defina por el bien de su corazón. Eso le ayudará a encontrar la felicidad. En salud, no se descuide por culpa de esos estados de ansiedad. En dinero, trate de postergar esos proyectos para más adelante. Color granate, número 5. Ahí están los primeros 6 signos del zodiaco. Y nos vamos con el temita que me pidieron de Proyecto Power. Y esto es Infieles. A ver qué dice.
2: Quítate la ropa lentamente y quiero amanecer contigo.
0: Que me quite la ropa.
2: Entonces escucha los destinos, mi mujer con tu marido.
0: Bueno, ya.

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2: Proyecto Power, ahí estaba Infieles. Oye, los temitas que han ido pidiendo. Vamos con los últimos 6 signos del zodiaco.
3: Libra.
2: Vamos con Libra. Libra en amor, lo mejor que puede hacer es ser consecuente con las personas que están a su alrededor. En salud, controle sus nervios o puede terminar con un colapso. En dinero, no es tiempo de malgastar, trate de gastar en cosas realmente importantes. Color negro, número 34.
3: Escorpión.
2: Escorpión en amor, cada gesto que tenga puede ayudar a que se mantenga encendida la pasión entre ustedes. En salud, evite aumentar su colesterol por una mala alimentación desordenada. En dinero, mentalizarse le llevará por el mejor camino para lograr los objetivos que se ha propuesto. Color amarillo, número 22.
3: Sagitario.
2: Sagitario en amor, lo importante es que su afecto puede ser retribuido si es que tiene el valor de expresarlo. En salud, recuerde que debe proteger su organismo. En dinero, no deje que el tiempo se le escape sin haber por lo menos intentado poner en práctica sus ideas. Color café, número 10.
3: Capricornio
2: en amor, sería bueno que analice en profundidad su relación y vea que las cosas pueden mejorar durante este mes. En salud, si quiere mejorar el rendimiento, es importante que descanse lo suficiente. En dinero, cuidado con gastar más de la cuenta. Color lila, número 8.
3: Acuario.
2: Seguimos con Acuario. Acuario en amor, cuidado con iniciar el día con el pie izquierdo al no tener tacto en ciertos asuntos. En salud, cuidado con los problemas a la vista. En dinero, frene el endeudamiento o lamentablemente los problemas de liquidez comenzarán a aumentar. Color rojo, número 18.
3: Piscis.
2: Y nos vamos con Piscis. Piscis en amor, si hay alguien a su lado, valórelo como se debe, ya que después puede ser demasiado tarde. En salud, debe enfocarse en la salud de su núcleo familiar. En dinero, no arriesgue sus finanzas al tomar decisiones irresponsables que afectarán sus finanzas. Color ocre, número 6. Ahí estamos entonces con los 12 signos del zodiaco y nos vamos con este temita de Alex Bueno, Ese Hombre Soy Yo, y Guadalupe del Carmen, Hijo de Nadie, ahí para nuestra amiga Luz de Comodoro, antes que se me olvide. Se la vamos a colocar al tiro porque después se me va a olvidar. Elías, aquí está Alex Bueno, Ese Hombre Soy Yo.
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1: Y ahora sí no le voy a deber ninguna canción a nuestra amiga Luz, que se me había olvidado ayer, se me había olvidado. A ver, ¿qué pasó, Abel?
2: Puta, ese que pidió el tema de Ale, bueno, está más cagado que el oso entonces.
1: Va.
2: Después de la lipo le queda bueno para quitarse la ropa. Puta, ese que pidió el tema de Ale, bueno, está más cagado que el oso entonces.
1: Tanto jodido, oye, tanto graves. Buenos días, señorita Vivi, soy de Los Vilos, aquí dándole guaraca a la pega. Con Marco González, con la canción Carta Marcada con los Reales del Valle. Ya le vamos a programar ahí, saludito ahí a Los Vilos, entre Tongoy y Los Vilos, me acordé. Y para Marco González también un saludito gigante para él. Le vamos a programar ahí cartas marcadas para estos chiquillos que están meta pega. 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
1: 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Seguimos con la música, lo vamos con los temitas ahí para nuestro amigo José, el... Ese José, pues, el de Santiago,
3: ¿sí?
1: ese mismo José, la hija de la mesera y las medias negras me pidió ahí el amigo José.

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1: Ahí estaban los temitas para nuestro amigo, y José, que nos está escuchando ya en Santiago. Por acá el Abel. Ay, espérame, Abel, espérame, Abel. Ahora sí.
2: Oiga, si te vi el agrandado, no apareció el agrandado.
1: No, oye, no ha aparecido el agrandado. Yo creo que debe andar trabajando, ni que ahora está de pintor. Ahora trabaja independiente, está de pintor.
3: Sí.
1: Y dijo que tenía buena brocha. Así le estaba diciendo ayer al Tatán. Si ayer le estaba diciendo al Tatán. Le dijo, oye, Tatán, tengo buena brocha. Ahora está de pintor. Don Gregorio, por acá de Litueche.
4: Hola, muy buen día, Cita Vivi. ¿Cómo está usted? Tanto tiempo.
1: Luna.
4: Sin comunicarme con la radio, oiga, con la radio caribeña. Bueno, le cuento, pues, oiga, hace una semana atrás, el viernes pasado, falleció mi suegra.
1: Chuta.
4: Y bueno, estuvimos un poquito complicados.
1: Claro.
4: Se la llevó el señor, pues, ¿ves? Y así que, un poquito bajoneado, pero ya está pasando, ya la peor parte ya está pasando, ya, y ahí estamos, pues, oiga, Cita Vivi, yo tratando, oiga, de comunicarme por teléfono y no me contesta o cambió el número de teléfono de la radio. Oiga, Cita Vivi, y bueno, continuando, parece que cambió los números de la radio, porque yo llamo y no me contesta. Oiga, y ahí para que coloque un temita y para alegrar un poquito la mañana, ¿ya? Es del Llanero de Ñuble, Amor Limonero, por favor, ¿ya? Que esté muy bien y muchos saludos. Cuídese mucho, Cita Vivi, porque queremos vivir para rato. Chao, chao.
1: Amor Limonero. Oiga, ¿sabe que no me di cuenta que me estaba llamando? ¿Para qué le voy a chamullar, amigo Gregorio? No me di cuenta. Es que me embalo aquí con tío Cheque, me tengo que ir a la pausa. Mira, ahora estoy viendo, ahora que estoy prestando atención al teléfono, tío Cheque. Uy, ya empezamos con problemas. Tío Cheque, me queda un minuto para irme a la pausa y me tengo que ir para la fama, tío Cheque, por la reflauta. Señor, todos los días lo mismo.
2: ¿No querrá pasar a la brocha al Tatán, ese pintor?
1: Para mí que sí, ¿cómo le dijo? Oye, Tatán, tengo buena brocha, le decía. Ya, regresando a don Gregorio, no me di cuenta, perdón. Lamento mucho la pérdida de su suegra, amigo Gregorio, y las condolencias para usted, para su esposa, para toda la familia, y no me di cuenta. Ahora estaba prestando atención al teléfono y aparece el tío Cheque, justo cuando me tengo que ir a la pausa. Y después en la tarde anda llorando con el Tatán, que ay, que la Cita Vivi no me contesta. No, si no digo yo. Voy a la pausa, chiquillo, que tengo que ir para la fama. Nos vamos con los Reales del Valle. Cartas marcadas para nuestra gente ahí de Los Vilos, que nos están escuchando. Están métele guaraca con la P. Y para Marco González. Cartas marcadas, tío Cheque. Corta, tío Cheque. Por Dios, mándalos de a uno, señor.

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1: Son las 10 de la mañana, 54 minutos.
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1: Todo el mundo está escuchando La Caribeña, la que sí suena. Ya estamos ya de regreso por acá, nuestro amigo de La Estrella, ¿qué nos dice?
2: Buen día, Cita Vivi. Aquí estamos, dándole la chamba con mi compadre Ricardo aquí, que quiere un temita de los dos carnales, El Borracho. Gracias.
1: El Borracho de los dos carnales. Vamos a... ¿Cómo se llama ese tema? No es Borracho y Enamorado, ¿no? ¿Cierto? No, de los dos carnales. Vamos a buscarlo ahí, el temita, para su compañero ahí, Ricardo, que están escuchándonos allá en La Estrella. Por acá el Mauricio dice, buenos días, señorita Vivi. Ya que estamos en día viernes, tóqueme Clandestino de Villa Cariño. Un abrazo, que tenga un hermoso fin de semana. Y tres veces te engañé. Por los reales del valle. Clandestino y no quería otra cosita, oye. Vamos a buscarle ahí los temitas. Aló.
3: Por fin me pude comunicar contigo, mi chanchita.
1: Hola, ¿cómo estás?
3: Bien, ¿y tú cómo estás?
1: Bien, bien, bien.
3: Oh, que me costó, oye, ya, pero ya te pude, ya te estoy llamando. Oye, chanchita, quiero un temita.
1: ¿Ya? ¿Qué tema?
3: Para todos los viejitos verdes que andan por ahí.
1: Pero con eso va a matar varios pájaros de un tiro. Chuta, ahí sí que mató a varios pájaros de un tiro que andan por ahí.
3: Oh, que hace tiempo que no escucho la canción y me acordé de otros viejitos porque andan por ahí.
1: ¿Pero cuál es la canción?
3: El viejo verde, no sé, llama así.
1: Ah, el viejo verde, yo pensaba que era la pizza, ya, no, viejo verde.
3: No, po, para los viejitos que andan por ahí. Ya. El viejo verde, se le para así, se le para no.
1: El viejo verde, quiero usted de Carla, ya.
3: Y también, chanchita, quiero también, bueno, cambiando un poquito de tema, agradecer a todas las personas que te han ayudado con la venta de los bingos. Bueno, yo no soy mucho de hablar porque me emociono, porque yo viví, tú sabes lo que yo pasé, casi lo mismo.
1: Claro, sí.
3: Y de todo corazón le agradezco a todas las personas que están ayudando en el bingo. Y bueno, mañana por ti, mañana por mí, el dicho que hay,
1: pues. Sí, pues claro que sí. Mañana le puede pasar a cualquiera otro y ahí nosotros vamos a estar ayudando como siempre.
3: Claro, así que gracias a todas las personas, a todas las personas que te han ayudado. ¿Ya, mi chanchita?
1: Muy bien, mamá, bien, chao. Bien. Ahí la vamos a poner, el viejo verde. Oye, me llama y me corta mi mamá. La tiró y la dejó dando bote ahí para todos los viejos verdes. Ah, que se le para así, se le para no, no. Sí, esa es mi mamá, po. Para que callen de dónde salí yo, po. De tal palo, tal astilla. No se los mandó a decir con nadie. El Alex, despertó el Alex. Hola, buenos días a todos los caribeños, a nuestro hijado Franco, a la madrina, con el tema Mentiroso de Leo Rey. Yo oí... ¿Qué? Ah, hoy día termino con mi tratamiento y a pasar por la alfombra roja. Qué bueno que ya esté de regreso ya, Alex. Estaba bueno ya, porque, oye, pasáis resfriado, tenéis que pasar agosto, oye. Vito Albo por acá.
4: Buenos días, señora. Que tenga lindo día viernes, pues. Aquí está su Vito Albo, su número uno. Su vendedor estrella. Mañana en la cancha voy a vender ahí. O sea, se va a llenar ahí detrás del parque donde juguemos.
1: Póngase ahí nomás.
4: Oiga, tóqueme el... Me dedicaron el viejo del sombrerón de la banda Dinamita. Una fans. Así que me la toca, pues. Saludo a mi niñita que compartió ahora una convivencia en el jardín infantil con mi niñita, mi nieta. Recién vengo llegando de allá. Lo pasé muy bien ahí con las tías, te bailaron zumba, la hicieron todas las tías, oiga. ¿Qué tías? Oiga, Saludos a toda la gente, a mi amigo Peneca, a mi amigo Chago del fútbol, a mi amigo Peneca, que mañana está ahí en el parque jugando. Empieza la asociación, el campeonato de la asociación de fútbol, ahí por la Manofor, estoy representando a la Manofor. Saludos a toda la gente, me la toca pues. Aquí estamos con toda la energía, vivita pues.
1: Oye, estaba tan bonito diciendo que venía del jardín de la nieta, que estaba contento, pero tenía que salir, que quedó feliz con la tía del jardín. Porque estaban bailando zumba. Oye, pero Vito Albo, si no se te quita. Yo dije, ay, qué lindo, viene de ver a la nieta y que no sé qué, y me chamulló ahí. Después, no, que las tías bonitas que estaban bailando zumba, enojado está ahí, Popito Albo. ¿Enojado estaba ahí con las tías?
5: ¡Caliente!
1: ¡Ay, oh, por Dios, este Vito Albo! Ese hombre no tiene solución. Ese hombre no tiene solución. Íbamos tan bien. Buen día, señorita Vivi. Un abrazo, chanchita. Mira, me están agarrando para el deseo aquí más encima. Tutana, ¿qué pasó, Tutana?
6: No, ¿qué pasa? Este tiro. Hacen te para el corazón, viejito. Si me para, sí, si me para, no. Se me para el corazón, viejito.
1: Se le para, sí, se le para, no. Se le para el corazón al viejito. Estáis pidiendo esa canción todo porque la pidió tu suegra. Cambiaste de canción todo para quedar lindo con la suegra. Mire que cambió de canción ahora.
7: Ay, ¿qué pasa ahora? Porque ese mes me tomé la...
1: Sí, pues hay que pasar agosto. Hay que pasar agosto, Alex. Vamos con los temitas ahí para el Mauricio. Oye, servicio de utilidad pública. Yo ayer estuve escuchando un rato el programa de Tatán.
8: Sí.
1: Y escuché que apareció desde el Ultratumba... ¡Apareció Lizardo!
8: ¿Sí?
1: Sí, lo escuché en el programa de Tatán. Así que Lizardo, da señales de vida, por favor. Lizardo, servicio de utilidad pública. Atención, pueblo de indios. Díganle a Lizardo que me llame acá a la radio, que me mande un mensaje. Porque lo caché que apareció ayer. Apareció, no sé qué le habrá pasado a Lizardo, que estaba tan desaparecido.
8: Sí.
1: No sé qué había pasado con él. Estaría enfermo, estaría enamorado, no sé. Pero ayer yo lo caché que apareció ahí, así que pueblo de indios, díganle a Lizardo que dé señales de vida. No sé qué habría pasado con Lizardo.
9: La canción del Tatanaco, la del viejito verde.
1: Lizardo encontró su celular, dice el Alex, por eso regresó. Ah, no sé yo. ¿Encontró su celular o se lo entregó la señora? Para mí que por ahí va la cosa. No sé, pero díganle a Lizardo que se comunique, por favor. Vamos con los temas ahí para el Mauricio Villa. Villa Cariño, Clandestino y Tres Veces Te Engañé. ¿Qué pasó, Abel?
9: El Chaya también apareció, el Chaya.
1: ¡Ah, también! ¡Chuta! Están penando firma, entonces. Están apareciendo todos los fantasmas.

0: Tres veces te engañé, Mauricio. Tres veces. ¿A quién engañaste, Mauricio? Tres veces. La primera por cobarde, la segunda por capricho y la tercera por...
1: ¡Caliente!
0: Ah, no sé cuál es por la tercera. 20 minutitos ya nos separan para el mediodía, chiquillos. 20 para las 12. Seguimos acompañándolo acá en el Buenos Días Caribeña, su matinal. 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
0: 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Seguimos con la música, seguimos bailando, seguimos gozando. Oye, nos vamos con el temita que pidió mi mamá para todos aquellos viejitos verdes, para todos aquellos que se creen lolos. Ya estoy hablando como Carla. Aquí está Carla, viejito verde. Se le para, sí, se le para, no, se le para el corazón al viejito.

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1: Se le para, no se le para el corazón al viejito. Ahí estábamos escuchando a Carla. Oiga, por acá tengo harto WhatsApp, chiquillo. Dice, póngase la garza bollera de la juerga, porfis. Ya la tengo programada. Después de la pausa, yo creo, porque ahora me pilló la pausa. Por acá, nuestra amiga Luz. A ver, nuestra amiga
2: Atento.
1: Luz.
2: Atento central, 10-4, la señora Luz reportándose para la radio caribeña, para todos los caribeños de corazón, y un saludo muy especial y que pasen un lindo fin de semana. Que Dios los bendiga y siempre escuchando La Caribeña de Chile.
1: Bien, un saludito ahí para nuestra reina de la Totora, para nuestra amiga Luz, que está ahí escuchando, obviamente. Oye, ¿cómo va, amiga Luz, ahí con su recuperación de su operación y todo eso, para que nos cuente cómo va con todo eso? Saludito ahí para ella. ¿Vito Albo?
3: Vita, sin censura. Oiga, ¿sabe? ¿En qué se parece a la rayita de que tienen abajo las mujeres?
1: Al borde. A ver, Vito Álvaro, sin censura son en la tarde, ¿eh? Sin censura en la

0: tarde, por favor. Este es un programa serio. ¿No? ¿Y se autoriza solo? ¿Callaron o no? ¿Un sin censura? Mírenlo, se anda haciendo el lindo. Hola, queridos amigos. Quisiera solicitar el nuevo single, la de la juerga, que se llama La Garza Boyera. Muchas gracias. Ah, sí, segunda persona que me pide ese temita. Vamos a colocarlo, ese tema, sí, La Garza Boyera. Don José Luis dice, hola, buenos días, saludos a todos, dos cancioncitas, porfa, para ti solita y la María Elena. Oye, buenos temas pediste, ¿eh? Buenos temas, de vuelta a la pausa, sí, porque me pilló la pausa, chiquillo, y de vuelta de la pausa le colocamos los temitas. A ver.
1: Oiga, si te vi, póngame, si esta casa hablara, ya que no me puso la mesa de rincón. ¿Cómo le dedica canciones a los yernos su mamá?
0: Si esta casa hablara ya, listo, ningún problema. Saludo a la suegra de Chile, dice Mauricio. Oye, vamos con la juerga, la garza boyera, porque me pilló la pausa. Tevito Albo, es fundido Tevito Albo. Soy fundido, Vito Albo. Ya, chao nomás. La juerga, la garza boyera.

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1: Son las 11 de la mañana, 51 minutos.
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0: Seguimos compartiendo el buenos días, caribeñas, un matinal. Bueno, qué buenos días, buenas tardes, pero ahí estamos. Por acá, a ver, aquí nos cuenta la señora Luz, ¿cómo ha estado, señora Luz?
1: Sí, señorita Vivi, estamos en plena recuperación, pasito a pasito. Día a la vez, con el poder de Dios, salí bien, solamente que estoy con los dolores correspondientes a la cirugía,
0: sí,
1: pero
0: claro.
1: El ánimo y las buenas vibras, mire, me salen por los poros, siempre en compañía de usted, que la quiero muchísimo, de los caribeños que todos me respetan y me quieren, y por supuesto con la mejor compañía de la caribeña de Chile. Hay que ponerle ganas, hay que ponerle el espíritu, y la señora Luz una vez se va a levantar, porque así tiene que ser, y bueno, poniendo todo lo que corresponde para que así sea. La quiero muchísimo, señorita Vivi. Bueno, que Dios me la bendiga hoy y siempre. Y vamos, que se puede, porque la reina, la doctora, no se rinde.
0: Eso, esa es la actitud. A mí me encanta la señora Luz, cómo es. Porque de verdad que lo que dice ella ya está ahí en recuperación de su operación,
2: ¿sí?
0: Con los dolores que son obviamente parte de, ¿cierto? Pero ella, su ánimo intacto. La reina de la totora no se rinde y no se va a rendir nunca. Así que un saludo gigante para usted también, señora Luz. La quiero mucho, yo también, y los caribeños también. Pues todos la queremos mucho, así que vamos, que se puede. ¡No hay dolor! Sí, oye, ella siempre ahí con su actitud positiva. Pues siempre. Así que que se recupere pronto nomás, señora Luz, para que pueda regresar ahí a su trabajo, hacer todas las cosas lindas, todos sus trabajos hermosos que hace en Totora. Así que un saludo gigante ahí para usted, ¿ya? El Alex, señorita Vivi, un saludo para mi Yagüe, la Rioja y Dagüe de Alex, con el tema de la María José, tequila y ron. Póngame ese mejor, cita Vivi. Tequila y ron, ya la vamos a colocar al tiro. Espérame. Tequila y ron. Oye, ¿saben lo que no me acuerdo? No me acuerdo si puse el tema de los dos carnales, el borracho, lo puse o no. De verdad que no me acuerdo. Pero no me acuerdo. Oye, la persona que me pidió el tema de los dos carnales, el borracho, ¿se lo toqué o no se lo toqué? No me acuerdo. Puta que estamos mal. Pucha que estoy viejita, que se me olvidan las cosas. Pero ahí avíseme la persona que me pidió ese tema, el borracho de los dos carnales, no me acuerdo. De verdad que ya no me acuerdo si se lo puse o no se lo puse, si se lo toqué o no se lo toqué. Amiga Gloria, dice, hola señorita Vivi, me regala un tema de Vicente Fernández, por favor, Cruz de Olvido, y que le vaya bonito. Cariño a toda la familia caribeña y que le vaya muy bien en el bingo. Allá nos vemos, dice la amiga Gloria. Saludito ahí para ella. Y dice, hola Vivi, buen día, páseme el tema, me caí de la nube y me saqué la... Porque ayer me caí. Me caí de la nube, ya la vamos a programar. Vito Albo.
3: Se me olvide. Oiga, pues, de ¿qué? La canción mía, pues. El viejo sombrerón de la banda Dinamita, pues. De la pelota, pues.
0: Oye, vamos a programarle el viejo de sombrerón, o si no, Vito Albo va a estar hasta la una aleseando. Viejo del sombrerón. ¿A dónde lo tengo? Sonora Dinamita, el viejo del sombrerón, ya. Ahí la busqué para el Vito Albo, si no anda todo el rato leseando.
4: No, si está ahí, todavía no me lo toca.
0: ¡Ah! Todavía no se lo toco, ya, se la voy a tocar al tiro. Y la mía dice, ¡ah! Las suyas son muy buenas. Espérame, las voy a... Es que las tengo que buscar al tiro, si no después se me olvida. Mauricio, y a mí tampoco. ¡Ah! Usted se lo toqué hace rato, pues Mauricio, ya no se da ni cuenta cuando se lo tocan. Le toqué sus canciones hace rato por la clandestina y tres veces te engañé. ¿Cómo no te dais cuenta, Mauricio?
5: ¡Caliente!
0: Mira que no se la he tocado. Ya no se da ni cuenta cuando se la tocan. Y eso que fue dos veces. Porque fueron dos canciones y las dos se las toqué a Mauricio. Ya, pues Mauricio, enchúfate, ¿hasta cuándo? No, si no hay ley, no hay ley. Déjame buscarle las canciones aquí al amigo José, porque están buenas las que pidió para ti solita y la María Elena. Ya, mientras busco ahí las canciones para el amigo José, vamos con la María José Quintanilla, Tequila y Ron para el Alex y el viejo del sombrerón para... ¿Qué me pidió el viejo del sombrerón? Ah, el Vito Alba, el Vito Alba. Voy a buscar la del amigo José, porque están buenas esas para ti solita y la María Elena. Buenas canciones. Mauricio, no te diste ni cuenta, Mauricio. Ah, Dios mío. Mándalos de a uno, señor, manda.

0: Ya vi todo algo, ahora ya no te quiero escuchar hasta mañana. Ahí estaba la Sonora Dinamita, el viejo del sombrerón ahí para Vito Albo, que estaba ahí desesperado por su canción. Mírenlo, mírenlo. Que sin censura quería el muñeco. Ahí en el programa del Tatán que tira el sin censura. ¿Aló? ¿Aló?
1: ¿Aló?
0: ¿Cómo está?
1: Bien, aquí estamos haciendo unos trasplantes de flores.
0: ¿Todavía de vacaciones o no? Sí, po.
1: Sí, me queda una semana.
0: Ah, todavía, qué bueno, bueno, bueno, bueno.
1: ¿Y cómo va el asunto del bingo?
0: ¿Todo normal? Sí, ahí vendiendo como loco nomás, bingo ahí vendiendo.
1: Ya se llegará el día ya, no, sí le va a ir bien igual.
0: Sí, esa es la idea, que llegue harta gente y que podamos ahí realizar el bingo lo antes posible y salga todo bien.
1: Y seguramente van a haber hartas cositas para ir a servirse.
0: Sí, pues van a haber sopaipillas, completo, que me donaron panes de completo, papas fritas, van a haber ahí cositas para comer.
1: Ah, qué rico, ahí vamos a estar cerca de servirnos algo.
0: Sí, que sí. David.
1: Saludo a la señora de Hidalgo, la señora Luz, que se recupere luego nomás y bien por ese ánimo que tiene. Saludo a la Rosita de Maitene, que no estoy esperando a ver si se manda un chistecito hoy día.
0: Saludito ahí para la Rosita, que siempre está escuchando a la Rosita.
1: Y hoy escuché temprano que había aparecido el amigo Chaya.
0: Ayer creo que apareció, ayer en la tarde apareció el Chaya, pero fue en el programa de Tatán.
1: Ah, ya. Bueno, sí, también saludo a todos los caribeños, no le quito más tiempo.
0: Saludito para usted también ahí, que le vaya súper bien y siga, aproveche ahí de descansar.
1: En eso estamos, ya soy David, saludo a todos los caribeños, chaito.
0: Que esté súper bien, chao, chao. Ahí estaba nuestro amigo Peneca, como siempre, Peneca ahí preguntando por todos los caribeños. Así que viene ahí por nuestro amigo Peneca. 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
0: 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Vamos con estos temitas que me pidieron. Oye, buenos temas pidió nuestro amigo José Luis, de allá de Yoyeo.
2: Sí.
0: Buenas canciones, Banda Tropical de Vallenar, para ti solita y la María Elena.

0: responde.
1: Buenos días, Caribeña.
2: María, María, María Elena, ahí estábamos escuchando esos temitas solicitados.
3: Oiga, cita Bibi, dígale a Peneca que aproveche que está de vacaciones y les dé una clase, unas poquitas clases de fútbol al Pito Albo, por favor. Que le enseñe cómo se juega la pelota, cómo se para la pelota y cómo se da un pase, por favor. Y la canción que pedí yo.
2: ¡Ahora!
3: Ah, la va a tocar esta tan más rato.
2: No, viene ahora, la tengo lista. A ver, la tengo lista. ¿Sí? Le vamos a decir a Peneca que le haga unas clases ahí al Vito Albo. ¿Cómo? ¿Que le enseña a pararla? Chuta, Vito Albo, hay que enseñarte hasta eso, Vito Albo. No le sipo.
4: Ya pues, Vivita, si no me quiere escuchar, no falta la que me quiere escuchar, po. Claro, está rebotado el Vito Albo, que no la van a escuchar. Ya, chao, hasta mañana. Chau, chau.
2: Oiga, Vito Albo, mañana usted tiene una misión. Cuando vaya a jugar a la pelota, tiene que vender todos los bingos que le pase. A todos los jugadores tiene que venderle un bingo.
5: ¿Sí?
2: Así que no se me venga aquí a hacer el loco. Vamos con los líderes de Chile, si esta casa hablara. Y Cruz de Olvido, que no me acuerdo quién me la pidió. Ah, la amiga Gloria, la amiga Gloria. Abel, aquí está tu canción, Abel.

pilló la hora, me pilló la hora, así que me voy al tiro 10-4. Hasta mañana, chiquillos, me voy con el Wiki Wiki. Que estén bien, que tengan linda tarde. Gracias por la sintonía. Chao.

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1: Son las 12 del día, 56 minutos.
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0: El ministro de Hacienda, Jorge Quiroz, se refirió a la aprobación en particular de la mega reforma gubernamental en la Comisión de Hacienda de la Cámara de Diputados, manifestando estar muy satisfecho tras la votación y dijo que se aprobó prácticamente el total del proyecto presentado. Se presentaron varios obstáculos, pero estamos muy conformes. Creemos que le va a cambiar la cara al país. El canciller Francisco Pérez afirmó que el restablecimiento de servicios consulares con Venezuela es la primera prioridad de Chile ante la situación de cientos de miles de ciudadanos afectados por la ruptura diplomática entre ambos países. Necesitamos normalizar la transferencia de información entre Chile y Venezuela para poder darle los servicios consulares a la gente que lo necesita, indicó el personero. Así hemos revisado una nueva edición de Modo Noticias a la Hora. Luego hay más información.
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0: ¿Cómo están, amigas, amigos? Bienvenidos y bienvenidas a Dale Like, este nuevo espacio de conversación municipal desde la Municipalidad de San Vicente de Tahuatahua y a través de distintas radios en este día otoñal, casi invernal, acompañado, como siempre, de dos grandes amigos, nuestro principal conversador, Mauricio Peirín, y nuestro gran y flamante invitado de hoy, Mario Gaete. ¿Cómo están?
1: Buenas tardes, Diego. Buenas tardes a todos los sanvicentanos que nos están escuchando en este momento. Estamos inaugurando, como dice Diego, un nuevo espacio en las redes sociales del municipio. Este Dale Likes, que en formato podcast, en el fondo, estamos reinventando un poco las noticias y el panorama mensuales o semanales de todo lo que está pasando en este minuto en el quehacer sanvicentano. Así que, sin más, partamos.
0: Sí, pues mira, Mario, quería contarte que este espacio nació con una sola idea, que es acercar a nuestros ciudadanos y ciudadanas sanvicentanos el municipio, acercarlos para poder conversar de una manera amena, tranquila y distendida de los distintos temas municipales, partiendo hoy día contigo como invitado especial, porque hay en este minuto del año un montón de virus dando vuelta, ¿no es verdad?
2: Así es, Diego. Muchas gracias por la invitación, Mauricio. Será el primer capítulo, ¿no?
1: Primer capítulo.
0: Primero de muchos, esperamos.
2: El primero de muchos.
1: El primer invitado del primer capítulo.
2: Y me siento orgulloso de ser el primero en realidad, ¿ya? Y principalmente, como tú lo hiciste en la mención de inicio, estamos en una etapa otoño-invernal que es súper importante y agradezco la invitación el día de hoy, principalmente porque vamos a tocar un tema que es de relevancia y de importancia para nuestra comuna y también para el país. Así que muchas gracias por la invitación, chiquillos.
0: Bueno, Mario, queríamos entrar a tierra derecha y queríamos preguntarte, primero que nada, la campaña de vacunación contra la influenza. ¿Cómo vamos? ¿Cuál es el panorama comunal y qué recomendaciones tenemos para nuestros auditores?
2: Sí, mira, a nivel país, como ya se ha visto en las redes sociales, estamos bajo en el proceso de inmunización para nuestros usuarios y usuarias, pero a nivel regional y como comuna vamos en un 50%, 64% de cobertura a nivel comunal con respecto a la región. Ya estamos sobre el 50%, que no es bueno, pero tampoco no es malo. Ya estamos bajo sí en algunos grupos de riesgo, como bien saben, o como se trata de implementar en los lineamientos que él da el ministerio en los procesos de vacunación o en el proceso de inmunización a la población, siempre se empiezan con grupos prioritarios. Estos grupos prioritarios en estos minutos son los niños de 6 meses hasta quinto básico, los niños de 11 años hasta los 59 años con algún tipo de enfermedad crónica y los adultos sobre los 60 años y más. También están los grupos de riesgo que son los funcionarios públicos, funcionarios de la educación.
0: Eso por el contacto intensivo,
2: frecuente, intensivo. Exactamente. Así como también los trabajadores avícolas, que ese es el grupo de riesgo que está enfocado en estos minutos la vacunación tanto a nivel país como a nivel regional y comunal.
0: Trabajadores avícolas, por ejemplo, algún funcionario de Superpollo o de alguna empresa relacionada con el rubro, ¿cierto?
2: Correctamente.
0: Ya, y si no soy de ningún grupo de riesgo y quiero vacunarme, ¿cómo lo puedo hacer?
2: Mira, a nivel nacional nosotros no podemos restringir la vacuna a nadie, ¿ya? Eso es un tema que no se le puede restringir la vacuna, ¿ya? Pero ¿qué hacemos cuando tenemos estos lineamientos? Es priorizar esos grupos.
0: Ya.
2: ¿Ya? Si tú quieres ir a vacunarte o porque, pues, no sé, porque vives con un adulto mayor, porque eres cuidador, también puedes acercarte a uno de nuestros puntos y explicar el porqué y hacer también la posibilidad de poder inmunizarte a través de esta vacuna.
1: Mario, pregunta de partida, ¿por qué vacunarse? Y segundo, una pregunta bastante obvia por lo demás, ¿dónde estamos vacunando?
2: Claro.
1: ¿Cuáles son los lugares? ¿Cuáles son los puntos de...?
2: Mira, tú has hecho una pregunta súper importante que a lo mejor genera un poco de controversia a algunos usuarios. ¿Por qué es importante vacunarse? Es fundamental vacunarse porque protegemos tanto al individuo como al colectivo. ¿Ya? ¿Qué es la vacuna? La vacuna es forma de proteger y de entregar protección en tu sistema inmunológico. ¿Ya? Y lo otro, que a nivel país es fundamental vacunarte porque disminuyes las hospitalizaciones por contagio de influenza y disminuye también la tasa de mortalidad a nivel país. Así que ese es como el objetivo principal. Perfecto. De la inmunización, tanto el individual como el colectivo, y para nuestras políticas públicas disminuye la hospitalización, disminuye el uso de cama de unidades críticas como UCI, UTI, etcétera, y disminuye y contribuye a la baja de la mortalidad por influenza, que hasta el día de hoy siguen habiendo datos con respecto a la influenza con la tasa de mortalidad.
1: Ya, o sea, descongestiona el sistema hospitalario. El sistema,
0: hay casos graves de influenza.
2: Entonces. Sí. Siempre la utilidad de estas camas, y hace poquito salió ya en las noticias a nivel país, que ya se están aumentando el uso de estas camas, tanto a nivel nacional como también van escalando hacia las regiones y comunas. Ya nosotros tenemos algunos hospitales que son de referencia, que ya están siendo utilizadas sus camas de cuidados intensivos y de mayor preocupación, tanto para la red de salud pública como también para los usuarios que puedan después tener acceso a una cama de mayor complejidad.
0: Yo creo, Mario, que muchas personas nos enteramos por primera vez de la utilización de las camas para las transmisiones de la pandemia del COVID-19, ¿cierto? Correcto. Eso es un tema que no volvió a la luz pública, pero que nunca, siempre es importante recordarlo. Y por otro lado, que antes de que Mauricio vuelva a preguntarte, quería consultarte, ¿cuáles son los mayores riesgos o qué es un síntoma de gravedad por estar contagiado de influenza?
2: Pero la influenza siempre parte por los signos típicos que uno ya empieza a conocer, que es el resfriado común.
0: ¿Ya?
2: Pero ¿qué pasa principalmente con estos grupos de riesgo? Por ejemplo, un adulto mayor, una persona con antecedentes o con comorbilidad asociada, hipertensión, diabetes, EPOC, asma, que son enfermedades del tracto respiratorio, se complica aún más la condición clínica, con dificultad respiratoria, con problemas metabólicos, con uso de ventilación mecánica no invasiva o ventilación mecánica a mayor nivel, ya utilizando camas de mayor complejidad, que son las camas UCI o las camas UTI, hasta llevar a un desenlace más fatal, que es como ya fallecer por influenza. ¿Ya?
1: Oye, Mario, el proceso de vacunación es voluntario.
2: Correcto.
1: Es voluntario. ¿Pero cómo se hace en la red de escuelas y colegios del
2: Mira, nosotros de tenemos un equipo que está trabajando en el Departamento de Salud, que está a cargo de la enfermera Belén Araya, que ha hecho un muy buen trabajo este año, ya con una cobertura de un 64% a nivel regional, y un equipo multidisciplinario que trabaja. ¿Ya? Hicimos también un esfuerzo dentro de la gestión local, porque el programa de inmunización viene a través de un refuerzo, de un programa de apoyo a la gestión local, que lo envía también el Ministerio y el Servicio de Salud, en donde se refuerza con personal, con recursos humanos. Pero nosotros, antes de que nos llegara ese convenio, ya empezamos a hacer algunas gestiones. Nosotros tenemos un punto de vacunación fijo en el CESFAM, ¿ya?, que está en horario hábil de 8:30 a 12:30 y de las 14 hasta las 16:30. Con horario de extensión, pero si en el horario de extensión tenemos un grupo prioritario, una agrupación de adultos frágiles o alguna salida a terreno, se va a priorizar eso. Ahora nos acaba de llegar un ordinario el día de ayer, que el proceso de vacunación en los puntos fijos tiene que ser con horario continuado, así que ahora vamos a tener que hacer una gestión local en donde vamos a tener horario continuado de las 8 hasta las 17 horas el punto fijo.
0: Oye, me imagino que quienes nos están escuchando se preguntan, ¿dónde están estos puntos fijos de vacunación?
2: El punto fijo que tenemos nosotros ahora es en el CESFAM, y estamos acá en la Plaza de Armas también, de nuestra hermosa comuna, ¿ya? Que estamos también en un punto fijo
0: Costado del Odeón,
2: ¿no? Al costado del Odeón.
0: Por la calle Germán Riesco.
2: Frente del piso rojo.
0: Del portalón.
1: Frente del portalón.
2: ¿Ya? Entonces ahí tenemos puntos fijos. A veces estamos, no todos los días en la plaza, porque tenemos operativos. Operativos que son a colegios, o por ejemplo empresa, o ahora vamos a hacer el operativo con la municipalidad, vamos a hacer el operativo con educación, en donde tenemos algunos grupos que son de los grupos prioritarios, pero que no están siendo vacunados, que es el rescate de los grupos prioritarios, que ahora justamente nuestra enfermera que les mencioné, Belén, está trabajando en el rescate de estos usuarios. Ajá. Identificarlos, ir a buscarlos e inmunizarlos. También existe el rechazo de la vacuna, que eso ya es a voluntad del usuario, en donde tiene que firmar un consentimiento, un documento que él rechaza la vacuna.
0: Perfecto.
2: ¿Ya? Para que también a nosotros nos quede un respaldo de que estamos haciendo el proceso de inmunización y que después la responsabilidad, ni Dios lo quiera, llega a pasar algo a ese usuario,
3: nosotros cumplimos como red de salud local en protegerlo, en prevenir y en educar en el proceso de inmunización.
1: Oye, Mario, ¿y estos puntos satélites, por el de la plaza, por ejemplo, se van a mover a través de las localidades en algún minuto?
3: Sí, mira, nosotros todos los movimientos que hacemos, estos puntos satélites o itinerantes, son a través de necesidades que nos va presentando la misma comunidad. Por ejemplo, nos dicen que en tal localidad tenemos una totalidad de tantos adultos mayores que están sin inmunización, se contactan con la enfermera, se hace el operativo y se puede movilizar tanto el camión móvil de salud como también el equipo de forma itinerante o móvil a través de domicilio.
1: Ya, esa información es importante. O sea,
0: buenísima noticia.
1: Por ejemplo, ¿una junta de vecinos se tiene que comunicar directamente con el Departamento de Salud o tiene que hacerlo a través de organizaciones comunitarias, por ejemplo?
3: Mira, a mí me han llamado vecinos de la comuna que son representantes o activos comunitarios de sus localidades, juntas de vecinos, agrupaciones, etcétera, y yo les doy el contacto de la enfermera y se coordinan con la enfermera, que es Belén, para hacer este tipo de operativos, ¿ya? O lo otro es directamente ir al CESFAM, preguntar por la enfermera, que ya tiene plena disposición y voluntad de poder adquirir y recibir estas necesidades de la comunidad y poder coordinar operativo o cualquier tipo de intervención a nivel de localidades más específicas.
0: Excelente, Mario, te agradecemos tu tiempo, la claridad de la información, y ya saben, vacunarse es cuidarse.
3: La
0: no solo cuidarse,
1: las embarazadas,
0: grupo prioritario. Claro. Mi señora que está embarazada ya se vacunó y ese mismo minuto me vacunaron inmediatamente al saber que era funcionario público.
1: ¿Y con Mario? ¿Y con Fito?
3: Con Fito lo vamos a vacunar porque él necesita una vacuna especial.
1: Milenaria.
3: Que es una vacuna milenaria, entonces la estamos preparando.
0: Es una cepa más antigua. Sí, bueno, Mario, te agradecemos muchísimo. Gracias por acompañarnos y por habernos entregado esta valiosa información sobre la campaña de vacunación de la influenza. Lo despedimos con un aplauso.
3: Muy bien. A vacunarse, todos a vacunarse.
1: Muchas gracias.
0: Bueno, vamos a continuar con nuestro programa y tenemos otro gran invitado. Me refiero a nuestro director de desarrollo comunitario, Víctor Flores Fuentes, quien
1: ya se está integrando,
0: aquí a nuestro panel.
1: Adelante,
0: bienvenido, Víctor.
1: Bienvenido.
0: En el caso mío es mi director, así que estoy muy contento como encargado de la Oficina de Cultura tener esta oportunidad para conversar sobre las distintas actividades de DIDECO. Recordemos que DIDECO es... Hola, Víctor. DIDECO es una de los departamentos más grandes
1: más grande.
0: Del municipio.
4: Es el más grande.
1: Y donde se concentra toda la ayuda social.
4: Así es. Felices de estar acá, la verdad, agradezco la instancia, la iniciativa en este programa Dale Like. La verdad es que feliz de estar en esta primera actividad que se está desarrollando acá. Y felicitarlos a ustedes también porque son los locutores que van a llevar este buque de este programa. Así que agradecer el espacio y estamos aquí para dar información a la comunidad en general de lo que estamos realizando por estos días dentro de la Dirección de Desarrollo Comunitario acá de San Vicente.
1: Víctor, partamos a tierra derecha.
0: Vamos, directo, al grano.
1: El domingo celebramos el Día de la Madre.
4: El domingo, la verdad es que ya partimos celebrando el Día de la Madre.
0: Y es todo un mes de actividades, ¿no?
1: Por lo mismo que te estaba preguntando, ¿qué es lo que viene? Porque el Día de la Madre se ha ido moviendo a través de distintas localidades, o se va a ir moviendo en distintas localidades. Cuéntanos tú de primera fuente.
4: Sí, bueno, la verdad es que... Como municipalidad hace unos días hace un par de semanas ya partimos como nuestras actividades de desarrollo en el contexto del Día de la Madre, la actividad de Encuentro para Madres que se está desarrollando en distintas ubicaciones dentro de la comuna acá, San Vicente Tahuatahua. Comenzamos en el sector de Pueblo de Indio el día 2 de mayo. Seguimos después en la Escuela Carmen Gallego en la semana pasada, en el fin de semana del sábado 9 de mayo, y vamos a continuar en distintos sectores de la comuna. Este fin de semana nos toca ya, vamos a ir al sector de Pencahue el día 16 de mayo, después seguimos en Zúñiga el 23 de mayo y vamos a cerrar en el sector de El Tambo el día 30 de mayo. Tenemos una serie de actividades que van en la línea del autocuidado para nuestras madres que son acá San Vicentana. Para eso tenemos una serie de servicios que tenemos dispuestos. Hay manicure para todo, para el grupo que pueda llegar dentro de las 100 personas que nosotros tenemos disponibles para estos cupos, manicure, limpieza facial y peluquería para...
1: ¿Cuántos cupos son?
4: Son 100 cupos los que tenemos y la verdad es que esperamos que lleguen de forma ordenada.
1: 100 cupos por localidad.
4: Por sector.
1: Por sector.
0: Desde las 15 horas, ¿no? En las escuelas de las localidades. En este caso, la próxima que se viene es...
4: ¿Me comentaste? La próxima que tenemos es en sector de Pencahue.
0: La escuela sábado, Adrián Aránguiz.
4: Sábado 16 de mayo, así que ahí estaremos esperando a todas las
1: mamitas. Y la atención en el fondo es por orden de llegada.
4: Es una orden de llegada. A partir de las 2 y media, 3 de la tarde, vamos a estar comenzando nuestro servicio. Y la idea es que pueda abarcar la mayor cantidad de personas que lleguen a ese día. Ha sido una jornada bastante exitosa. Decirles que en el sector de Pueblo de Indios teníamos una cobertura de 200 personas. El día de el sector urbano teníamos una estimación de 400 personas de que pudiesen llegar. Y ahora en los sectores que estamos nombrando, que es Pencahue, Zúñiga y El Tambo, tenemos la disponibilidad de 100 personas para cada sector para que puedan ser atendidas por nuestros especialistas que tenemos, como repito, en manicure, en limpieza facial y también en peluquería.
1: Oye, y para que tengamos esta información bien clarita, la persona llega, se atiende en un servicio y puede optar solo a un servicio.
4: Solo un servicio.
1: Esa es una pregunta importante porque...
4: Sí, la idea es que podamos tener una atención efectiva de 100 personas.
1: De 100 personas, claro.
4: Esa es la intención, porque perfectamente alguien puede decir, yo me atiendo de las tres
0: claro,
4: cosas.
0: Entonces, me hago la manicura, después me corto el pelo.
4: Claro. Entonces, sí, la intención es que podamos cubrir a cada una de las personas que lleguen, entregarle al menos uno de los servicios que sabemos que ha sido súper bien valorado por las personas que están participando acá, así que agradecerle a todos por la convocatoria y la participación.
1: ¿Y esta gira es como primera vez que se hace?
4: Esta gira es la primera vez, la verdad es que hemos comenzado, es la tercera iniciativa que estamos replicando, pero ahora en sectores rurales. Uh-huh. Partimos hace el año pasado, con actividades del Día de la Mamá, el Día de la Mujer.
1: En la plaza.
4: El sector urbano, donde la verdad es que la respuesta de la gente fue bastante positiva, porque sí, llegaba bien. Muchas mujeres llegaron en masa a estas actividades que nosotros hemos realizado y la idea es que, quisimos replicar los sectores rurales para poder, entender que San Vicente no se acaba solo en el sector urbano, también contempla los sectores rurales, por supuesto, así que del sector norte-sur de la comuna, así que por eso la intención es generar un despliegue no menor dentro de la dirección, dentro de la municipalidad, por supuesto, para poder llegar a la mayor cantidad de gente, entendiendo que San Vicentano somos todos.
1: Descentralizar.
0: Excelente, me parece una excelente idea y también es algo que hemos conversado por el área cultural. Quería pasar al otro tema que tenemos porque estamos en el mes de mayo, un mes muy importante, sobre todo en la agenda cultural porque es el mes del patrimonio. Quería preguntarte ahí, ¿cómo ves tú qué significa para nuestra comuna celebrar el mes del patrimonio debido a la cantidad de historia que tenemos aquí en San Vicente de Tahuatahua?
4: Sí, la verdad es que, dentro de nuestro eslogan municipal está puesto, por supuesto, el tema del patrimonio, entendiendo que el concepto de tierra milenaria está puesto, se pone en vitrina, lo que significa nuestro patrimonio histórico, ¿cierto?, que tenemos en la comuna, el sector de Tahuatahua, que es reconocido y que usted mejor que yo lo conoce. Pero patrimonio no es solo eso, ¿cierto? Es mucho más amplio. En realidad también tenemos patrimonio cultural en distintas áreas. Entonces, lo que hemos planteado durante el mes del patrimonio es llevar una cantidad no menor de actividades que como dirección nos hemos juntado con las distintas oficinas para tener una disposición a la comunidad de servicios y de muestras culturales, durante el mes que vamos a ir desarrollando en las próximas semanas. Así que...
0: Sí, hablaré más en detalle en un momento más.
1: Hay alianzas estratégicas, me imagino, con turismo, cultura, sí. distintas oficinas.
0: Y también con el Museo Mel.
1: Y Mel, claro, Mel.
0: Que de hecho, no sé si quieres contar, pero se viene un hito relevante para el museo.
4: Sí, por supuesto. Quizás puedo contar un poco la primicia. Se nos acabamos de adjudicar lo que es la remodelación de parte del museo como municipalidad para poder tener las mejores instalaciones para y servicios para los, más de 12.000 visitantes que tenemos durante el año que recibimos como comuna, que de repente eso nos pone en vitrina y en valor de lo que significa tener la tierra milenaria, lo que significa tener este tema histórico, ¿cierto?, con el confoterio, con el hombre de Cuchipú y con todos los vestigios que hay en el sector. Entonces, la idea es ponerlo en valor y reconocerlo. Nuestra administración ha querido tener poner en valor esto, como digo, resaltarlo, mejorarlo. Entonces, bueno, tenemos ya la adjudicación de nuestra licitación para poder hacer mejoras en las instalaciones, que próximamente va a estar para el Consejo para su aprobación. Y que tenga, bueno, esperamos dentro del mes de junio ya la inicio de obra, como corresponde por nuestras autoridades, para que puedan
0: dar pie a... Oye, también quería agregar que parte de esta herencia y de lo que estáis comentando del hombre de Cuchipuy, de nuestra tierra milenaria, se vio reflejado en la vendimia en un elemento que fue muy apreciado por nuestra ciudadanía porque lo adquirieron en masa, que fue la copa.
1: La copa milenaria.
0: Y quería preguntarte de quién fue la idea, quién fue el artista que ayudó a hacer los dibujos. Cuéntanos un poquito de ese ícono. Se volvió un ícono esa copa finalmente.
4: Sí, por supuesto. Bueno, la cultura finalmente es todo, el patrimonio que nosotros tenemos es todo lo que nos representa a los sanvicentanos, y mucho tiene que ver también con la cultura que está relacionada con el alcohol también, con el tema del vino, ¿cierto? Pero también hay una mezcla que quisimos dar que tiene que ver con que la gente se pueda llevar un presente, que tiene que ver, bueno, con esta venta de copas que nosotros relacionamos entre la copa y la historia, ¿cierto? Uh-huh. Teníamos dos figuras ahí, el hombre Cuchipuy y el confoterio, como diseños que pudo confeccionar nuestro amigo don Hugo Tapia Berardi, a quien agradecemos por supuesto por la gentileza y por trabajar con nosotros, por creer también a nosotros como administración. La verdad es que felices de ello, se está haciendo un trabajo positivo y que la gente, bueno, tuvimos cerca de la venta de cerca de 4.000 copas las que tuvimos dentro de la actividad de la vendimia 2026. La verdad es que fue un éxito para todos los sanvicentanos y esperamos que esta actividad pueda seguir en adelante cada vez mejor.
1: Oye, Víctor, ¿y hay algún estimativo acerca de la cantidad de gente que asistió esos días a la vendimia?
4: Mira, hacemos una estimación.
1: Estaba llenísimo, eso está claro.
4: Una estimación más o menos diaria de 3.000 personas, por lo tanto, y fueron en los 3 días, más o menos, y un poco más también, entonces anduvimos cerca de las 10.000 personas.
1: 10.000 personas.
4: Sí, más o menos total dentro de la actividad del fin de semana.
0: O sea, casi la mitad de la gente que vino se llevó una copa.
1: Exacto.
4: Sí. Oye, y que tiene un valor en sí mismo. Ojo, que esta es una actividad que no está centrada en el show artístico, que no tiene grandes lujos, por decirlo así, y que es una vendimia boutique, que significa pequeña y elegante. Entonces, entendiendo esos conceptos que quizás no estamos acostumbrados nosotros, como las grandes actividades, claro, que hay quizás en vendimia en otros lados, que están centradas finalmente en un show, nosotros quisimos darle un tema que va un poco con la identidad del sanvicentano, que está con mucha muestra de distintas personas que son parte que son productores de acá, de San Vicentano, gente que vende artesanía, etcétera, que se dedica a distintos rubros, principalmente San Vicentano, y que pues pudieron poner en muestra ese fin de semana, que la verdad que fue un éxito. Tuvimos sobre 10.000 personas poniendo el tema en el medio de que no tuvimos un show principal, digamos, que algo que estuviese sentado como en otros lados, y aún así fue un éxito y que la gente, la verdad, que lo reconoció.
1: A propósito, como el nombre del programa, dale like. Yo me puse a revisar un poco las publicaciones acerca de la vendimia en ese minuto, y un comentario que me llamó mucho la atención, que fue una persona que dijo que esto era como estar en el patio de la casa, que así lo sentía, como súper cálido, como que era un espacio donde se podía estar tranquilo.
0: Sí, fue realmente muy bonito. Y bueno, tenemos que continuar nuestro programa. Te agradecemos, Víctor. Ya sabemos que la idea es clara, que San Vicente celebra tanto la cultura vitivinícola, su propia cultura, y en este caso especial la de IDECO, celebrando a nuestras madres. Recordar las fechas del próximo sábado...
1: ¿Bencagüe es la próxima?
0: 16.
4: Sábado 16 de mayo, en el sector de Bencagüe. Después nos vamos el sábado 23 de mayo, sábado siguiente, al sector de Zúñiga. Y cerramos el día 30 de mayo en el sector de El Tambo. Así que ahí nos estaríamos viendo.
0: Muchas gracias, Víctor. Le damos un fuerte aplauso. Gracias por venir a conversar aquí.
1: Completo reporte desde la vendimia para adelante.
0: Dale like. Y recordemos que la IDECO es la dirección más grande del municipio, donde tenemos deporte, fomento, cultura,
4: turismo asistencial.
0: Exacto, o sea, tenemos un montón de oficinas que nos brindan muchísimos servicios. Y bueno, Mauricio, tenemos que continuar. Le agradecemos a Víctor.
1: Te pillamos a Víctor primero.
4: Dale, que esté muy bien. Víctor, gracias.
0: Chao. Nos toca ahora la revisión de nuestras redes sociales aquí.
1: Vamos con lo que ha pasado.
0: Dale like.
1: Esta semana. Hace poquitos días se publicó en las redes sociales del municipio, en Instagram y también en Facebook, el concurso fotográfico otoñal 2026. Ya, ¿de qué se trata esto? Conversemos un poco.
0: Ya, conversemos. Mira, esta es una iniciativa que veníamos conversando hace tiempo con la Oficina de Turismo, pero el que le dio el puntapié final fue el señor alcalde, que el otro día iba camino al Tambo y alcanzó a ver unas postales ahí llegando a Viña Vieja, donde se veían muy lindos los árboles otoñales, y dijo, me llama, me dice, Diego, por favor, saquemos pronto este concurso, porque quiero que los ciudadanos sanvicentanos realmente se motiven con mostrar lo más bonito de San Vicente. Y bueno, el concurso entró en vigencia el día de ayer, se acaban de publicar las bases.
1: En la página web.
0: Las pueden encontrar allí. Es un concurso que está vigente hasta el día 20 de mayo. Las fotografías tienen que enviarlas por correo electrónico al correo turismo@msanvicente.cl, y las temáticas de la fotografía tienen que ser sobre el otoño o sobre el barrio, sobre los distintos lugares de San Vicente. El único requisito, da lo mismo si vives o no en San Vicente, pero la fotografía debe ser de algún lugar de nuestro San Vicente de
1: Tabatabá. San Vicente. Ya, y esto va a tener un proceso de, en el fondo, de recopilación de la fotografía. Luego hay un panel que va a seleccionar, me imagino, los...
0: Tal cual, Mauri. Mira, las fotografías se van a recibir hasta el 20 de mayo. ¿Ya? Y de ahí se va a formar una comisión integrada por Cultura, Gabinete, Turismo y Alcaldía, en el que se van a seleccionar las mejores fotos, y esas fotos se van a imprimir y van a estar expuestas en el patio de turismo el día 29, 30 y 31 de mayo, el fin de semana de los patrimonios, y allí las personas tendrán que dejar un voto en físico, y la fotografía que lleve más votos va a tener un premio. Hay premios para los tres primeros lugares y también hay algún par de menciones honrosas que la propia comisión las va a otorgar. Si considera que, por ejemplo, hubo una foto muy votada, pero hay otra que no obtuvo tantos votos, sin embargo, la calidad técnica de la fotografía también va a ser galardonada con esta, en este reconocimiento.
1: Ya, entonces van a ser expuestas en el patio de turismo, que está bien bonito, que por la Vendimia.
0: Al ladito de la oficina de turismo, sí. Aquí en la esquina de calle... Carmen Gallegos, pero por la calle Arturo Prat.
1: Ok, entonces se publicaron las bases, está vigente el concurso hasta el 20 de mayo las postulaciones.
0: Si quieres leer las bases, están en la página
1: www.municipalidadsanvicente.cl.
0: Tal cual. Y bueno, tenemos otra noticia que también está relacionada con fotos, que tiene que ver con la exposición que vamos a lanzar muy pronto. No, perdón, no es una exposición, estoy confundido. El proyecto Patrimonio Fotográfico de San Vicente de Tahuatahua, donde como Oficina de Cultura y con apoyo obviamente de Comunicaciones, queremos pedirle a nuestros ciudadanos y ciudadanas, de quienes nos están escuchando, que nos puedan compartir fotografías antiguas que tengan guardadas. La idea de este proyecto es digitalizar la fotografía, y muy importante señalar que entregan la fotografía para que se digitalice y se devuelve inmediatamente.
1: ¿La digitalización se hace acá en el municipio?
0: La digitalización se hace acá en el municipio de lunes a miércoles en la Oficina de Cultura, y pueden pedir hora con María Alejandra Gómez, que va a ser la encargada de este proyecto, que les va a hacer firmar ahí un formulario. Y la idea es que nos puedan entregar un poco de información. Sabéis, Mauricio, muchas fotos antiguas se van perdiendo. Sí, claro. A veces quedan olvidadas en un rincón, les entra moho o hongo, se llueven, a veces se queman, a veces, no sé, se las comen los ratones. Entonces, una manera de...
1: quedan archivadas en el álbum familiar de la casa. Y no,
0: claro, y a veces muere la abuela y ahí se van perdiendo, nadie sabe quién las tiene. Entonces, es muy importante para que podamos tener un archivo para los futuros ciudadanos de San Vicente que nos puedan ayudar. Y bueno, sigamos revisando, porque tuvimos una exposición muy bonita en la biblioteca.
1: Rodolfo Gutiérrez, gran artista nacional, Sarraituk.
0: Más conocido como Sarraituk, que es el apellido Gutiérrez leído
1: al revés.
0: Al revés, pero de todas maneras decimos Rodolfo Gutiérrez o Sarraituk, y la gente dice, ¿y quién es este artista? Ay, sí es. Bueno, tiene 82 años y es el autor de la mayoría de los dioramas, o estas pequeñas representaciones en 3D con figuritas talladas en madera y pintadas o policromadas. que está en el metro de Santiago. Tenemos en el Metro Universidad de Chile varios dioramas. Yo sé que la mayoría de ustedes, sin saberlo, han visto la obra
1: alguna vez.
0: En algún momento. Ahora tenemos una oportunidad preciosa de poder ver esta exposición que partió el 7 de mayo en la Biblioteca Municipal, aquí que se entra por la calle Carlos Walker, y vamos a poderla ver hasta el día 26 de mayo, que está total y absolutamente disponible. Tuvimos un lindo lanzamiento.
1: Se hizo un acto inaugural de la... Claro. Vino él en persona, fue...
0: Varios artistas, como Edwinson, Palma y otros más, vinieron a mostrarle su cariño también.
1: Estuvo firmando libros.
0: Eduardo Cornejo, y firmó y vendió sus libros, que hablan sobre su obra y el gran desarrollo que ha realizado, por mucho aporte a distintos museos. Y otra cosa, el alcalde le dijo, ¿sabe qué, don Cerreitú? Nos gustaría tener un diorama de la Laguna de Tahuatahua en nuestro San Vicente, en nuestro museo, probablemente.
1: Así ya tiene pega ya.
0: Exacto, así que ahí ya estamos negociando para poder tener prontamente ese trabajo acá en nuestra comuna.
1: Ya, entonces la exposición se mantiene vigente hasta el 26 de mayo en la Biblioteca Pública Hilda Abarca.
0: Número
1: 71.
0: Bueno, Mauricio, sigamos comentando parte de estas noticias, porque estudiantes debatieron sobre prevención del consumo de alcohol y de otras drogas.
1: Sí, esto pasó en el Teatro Municipal también, una iniciativa que lleva a cabo Senda. Senda Previene, y con la participación de distintos colegios, establecimientos de la comuna. Entonces, ¿de qué se trataba esto? Se trataba de un debate sobre ciertos temas, iban como 4 o 5 temas que la comisión en el fondo les ponía, y ellos podían debatir acerca del consumo, la prevención del consumo de alcohol y droga. Y ellos en el fondo planteaban su visión, tanto como jóvenes y también a través de sus propios colegios, de qué es lo que están viviendo en sus colegios.
0: Claro, recordemos que es el momento en que es más fácil acercarse a ese tipo de sustancias.

0: Lo vamos a hacer en las redes sociales. Y lo último que te quería contar es que vamos a tener una obra de teatro, pero tremendamente buena. Vienen desde Rancagua, de la Casa del Arte, dirigida por Evaristo Acevedo, Un Gasfiter, en Sociedad, el día miércoles 20 de mayo a las 19 horas, también entrada liberada. Los dejamos invitados y les recordamos que en San Vicente la cultura no para. Y lo mejor, todas estas actividades son para ustedes, vecinas y vecinos, porque el Teatro Municipal es también su casa.
1: Y gratis. Todas estas actividades son gratis.
0: Nos despedimos entonces y que lo pasen muy bien.
1: Muy bien.
0: Nos vemos en la próxima, edición de Dale Like.
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1: Es la 1:51 p.m.
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7: Soy de Población. Me gustaría escuchar la canción Billete Verde, por favor, gracias.

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2: Mi nombre es Danilo, ahora voy viajando hacia el sur junto a mi señora aquí, vamos a Longaví. Ya, me gustaría si pudiera programar el temita con otra en la cama, aunque la vieja se enoje. Por favor, de los rancheros del río Maule, por favor. Gracias.

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3: Siguen llegando más aterrizajes a la caribeña. Escuchamos a qué personajes con la canción Corazón Ausente. El aterrizaje.
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3: Oiga, ¿por qué se pone este mito de Cristian Nadal con la Ángela Aguilar? Dime como quieras, porfa, para saludar aquí a los compas de la Contro aquí,

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2: ¿Sabe que quiero escuchar la canción La Tragedia de un Jinete por Vicente Fernández? Por favor, gracias. Soy Juan, de la orilla de Pencahue.

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1: Hola, hablas con William de acá de Santiago para mandar un saludo a la gente de Bichidegua ahí, al sector Malpasa, a la tía Carmen, a la Eli, a los primos de los Cachupines. A los Cachupines le dicen a Sosuao, ¿eh? Un gran abrazo y colóqueme algo de los Tremendos Rancheros ahí, pues, amigo. No vaya a colocar el... No, colóqueme algo de los Tremendos Rancheros, por favor, ¿eh? Un abrazo, muchas gracias. Adelante, estudios.

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1: 2:54 p.m.
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8: El alcalde de La Calera, Johnny Peraino, mostró su alegría tras la aprobación de la Comisión de Evaluación Ambiental del proyecto de extensión del Metro Valparaíso hasta la comuna, afirmando que representa la recuperación de la confianza de la ciudadanía respecto a un proyecto que por años fue anunciado sin avances concretos. Peraino destacó junto a ello que la iniciativa impulsará el desarrollo urbano y económico de la comuna. En un informe para la Corte de Apelaciones de Santiago, el juez Daniel Urrutia reafirmó que la medida de prisión preventiva impuesta al exdiputado Joaquín Lavín León se dictó con estricto apego al Código Penal. Urrutia asegura que los hechos eran de una gravedad tal que la única posible medida cautelar era la prisión preventiva, excluyendo, por tanto, cualquier otro catálogo disponible. Así, hemos revisado una nueva edición de Modo Noticias a la Hora. Luego, hay más informaciones.
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11: Aló, aló, 1, 2, 2, probando, probando. 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Tres de la tarde con 6. Llegamos. Bueno, llegamos temprano y de hoy día tuvimos reunión aquí con el jefe de la radio y nos visitó el coleguita de la Radio Ritmo, el tío George. Ah, andamos tempranito acá mandando computadores a arreglar para la nueva señal de la Caribeña. Ya se viene la nueva señal, ya se viene la nueva señal.

0: las cabras. Salud para el rincón de la esquica. Nos escucha por acá, por allá, Juanito. Juanito, ¿cómo estáis, Juanito? El rincón de la esquica presente por allá con la caribeña, la caribeña, la caribeña, la caribeña, la caribeña, la caribeña, la caribeña.
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0: Ah, se echó a perder. Se pegó. Ah. ¡Despégalo! ¡Despégalo! ¡Despégalo! Su madre primo llega de caribeña junto a Gino Mella. Esto se llama Bonita.
2: Te juro que no pasó nada.
0: Estamos en vivo en la caribeña de Chile. Se viene la nueva señal de la caribeña.

0: Buenas tardes. Buenas tardes para los que se están reintegrando a la sintonía ya en esta tardecita de día viernes. Viernes 15. Isidro de Onomástico. ¿Ah? Isidro, ¿cómo están los Isidro? Saludos para todos los amigos que lleven por nombre Isidro. Saludos para la Bea también. ¿Cómo está Bea? ¿Ah? Saludos a la Bea.
1: Sí.
0: La Bea. Oiga, Bea, ayer la fui a ver y no estaba nada, po. Estaba en colación. ¿Ah? Había ido a almorzar. ¿Qué almorzó, oiga, de rico ayer? Aguanzamos. Oh, Beatriz, ¿qué almorzó ayer? ¿Ah? Al WhatsApp, al WhatsApp. Oye, apareció Luján.
2: No, nada Luján, man. Se parecen. Se parecen, pero no son nada.

Ah, sí, nosotros le damos prioridad a la musiquita, a la entradita de cada programa. Grupo Disparo y Talifu, esto se llama Mentirosa, ya lo sé. Mentirosa, ya lo ves. Mentirosa, ya lo ves. Mentirosa, ya lo ves. Mentirosa, mentirosa, mentirosa, mentirosa, mentirosa. Se viene la nueva señal de la caribeña. El domingo tengo niña que ir a echarle a andar, pero el domingo está de cumpleaños mi madre amada y no. El martes voy a echar a andar la nueva radio, porque el lunes tiene mi abuela que operarse de un ojo. No la ve bien mi abuela, entonces el martes vamos a echar a andar la nueva caribeña con pura música nomás. Sí, porque no han mandado todavía el router para ponerle internet. No. Ya se viene. Estoy hablando de más. Oye, Zorrita todavía anda por acá. Yo pensé que se había ido. Ah, está esperando que... ¿Vais conmigo para allá, para el cerro? Ah, ¿vais conmigo a instalar la radio? Ya. Está buena.

0: informan de gerencia de la radio. A quien adivine dónde o cuál es la nueva frecuencia de la radio, se va a llevar una polera de regalo con el logo de la caribeña. ¿En serio? Ah, mira, la zorrita anda con la polera allí. ¿Eh? Se le ve bien a usted, zorrita, porque usted siempre anda de negro con blanco. Y como la polera de la radio es negra con el logo amarillo, ah, se le ve bien a la zorrita. Sí, zorrita, almorzó, zorrita, ¿ya? Viene de la iglesia, ¿qué andaba haciendo en la iglesia, madre? ¿Ah? Andaba rezando, ya. ¿Qué le pasó ahí en la rodilla? Hacer concurso hoy día.
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0: Ya, el que adivine dónde es la nueva frecuencia de la radio, le vamos a regalar una polera. ¿Ah? Con la frecuencia y la nueva frecuencia y el lugar donde se va a poner la nueva antena de la Caribeña. ¿Ah? A ver, vamos a ir a casa de la Junta. Juanito, usted de la puntilla no juega. De allá de Curicó, el Rigo Muñoz tampoco juega ese huevo porque ya se sabe. ¿Ah? No, no van a jugar los que sepan, sí. Oye, ahí prendí el aire acondicionado y con caliente y me dio una calor, oye. Me transpira hasta la conciencia. Saludamos a La Casona, calle Barrera 023, San Vicente. A Luxury Perfume, recuerde que estamos en San Fernando y San Vicente. Y al Rayo, el Don Valentín Peralta, ¿sí?, en Rancagua y San Vicente. Y ya con nosotros en esta tardecita ya de día viernes, hoy día es viernes. ¿Ah? ¡Vamos a regalar una polera! Dice, hola, buenas tardes, Tatán. Quiero mandar un saludo a las chicas de los Kiwis. ¿Nos puedes poner un temita de la Malecón cualquiera? Por favor, saludos desde Curicó. Saludos a las chiquillas y los chiquillos que están por allá en Curicó. Jimenita, saludos para usted. La Malecón, una de las Malecón. Búscate algo de la Malecón. Malecón. ¿Dónde está? ¿Cuál es esa? A ver, punteate la. No, para afuera. A ver, esta otra. Pa' afuera. Esta me gusta a mí, a ver, ponele. Ah, mira. Eso. Ah, ya, déjate la María. María. Saludos, Sandrita. Buenas tardes, la Sandrita. Saludos, Sandrita. Buenas tardes. Estamos revisando los WhatsApp.
2: Oye, buenas tardes. Oye, para Sor que anda por ahí. Ahí me dicen cura. Yo le voy a echar las bendiciones.
0: Ah, las bendiciones suyas ya están pasadas, ya, pues, Juanito. Buenas tardes, amigo. Casita, causita, espo. Dice, va al cerro Bari con la zorrita. No, la madre no sube el cerro la madre. No, ni cagando llega arriba la madre. Hola, buenas tardes, pinche Tatán. Usted alegra mucho la tarde, mijo. Pero aunque sea muy alegre, está llegando más tarde que la chucha, me dice por acá. El horario de las 15 horas 18, o no, vas a tener que parar la temprano de vender gas. Jaja, chumas calor rico. Saludos, querido Tatán. Después que me tratáis mal, weón, La radio, yo entro a la señal a la radio a las 3:05 aproximado, pero ustedes la señal de Coya creo que se conectan como a las 3:10, 3:15.
3: Sí.
0: Ya, así que no escapemos, don José Elías de allá de Coya, no hable tontera ya. ¿Qué almorzó? ¿Anda con hambre? Yo le tengo un pedacito de carne guardado para usted, bo, con respeto. ¿Ah? Mati, ¿qué pasa?
4: Buena, ¿cómo estamos?
0: Ah, espérate, Mati. ¿Aló?
5: ¿Aló?
0: Sí, buenas tardes.
5: Mire, quisiera escuchar el tema. Los Habaneros
0: ¿Ya?
5: Un vestido mojado.
0: Ya, ¿usted es Juanito? Juanito, ¿de dónde me llama usted?
3: Sí.
5: Ya, de acá del Rincón de las Quiscas.
0: El Rincón de las Quiscas. Oiga, escúcheme. Pásalo por el teléfono.
5: A todos los amigos de Rosario Colado.
0: Oiga, escúcheme por el teléfono.
5: De San Vicente.
3: Sí.
0: Oiga, escúcheme por el teléfono. Escúcheme por el teléfono para que no se me enrede, ¿ya?
3: Sí.
5: Ya.
0: Oiga,
5: muchas gracias.
0: Rincón de las Quiscas. Vale, vale. Ahí le vamos a estar programando el temita, ¿ya?
5: Ya.
0: Cuídese. Gracias. Que esté bien. Chau, chau. Ahí está Juanito desde el Rincón de las Quiscas. ¡Ah! ¡Las Quiscas! Ya, ahora viene el Mati, ahora me... No, que este caballero me llamó de antes y yo hablé con forma interna con él. ¿Ah? Si usted se quiere comunicar conmigo en forma interna que la radio, me puede llamar al 940-583505. Yo ahí contesto los pedidos más chicos. Si quiere hablar conmigo en forma personal, me tiene que llamar.
4: Oye, pues cuántas sabes que necesito que me lleve un abanito, weón.
0: ¿Qué te pasó?
4: Necesito una aviso de utilidad pública, pero urgente.
0: ¿Ya?
4: Oye, se perdió un chisme ayer, weón. Y si alguien se lo sabe, pues puta que lo digo hoy día. No saben así. Oye, así estáis con el hígado graso.
0: Sí, weón.
4: Tenés que cuidarte, pues, cuidado.
0: No, así estoy.
4: Menos
0: con
4: mal
0: régimen.
4: Que ya no vais a poder comer fritulas. Puta, ahí te cagaron, ¿no? Pero te falta un pepino grande ahí, en medio de la lechuguita.
0: No, es que ese me lo como con manzana molida. En la filera.
4: Así que tenés que tener cuidado, weón. Sin bebida gaseosa y sin fritulas. Oye, así que como me estáis comentando, la caribeña va a estar ahí en la sexta región. Buena.
0: Sí, va.
3: Sí.
0: Ah. No te voy a decir de dónde.
4: Oye, el otro día estaba escuchando la caribeña Perú.
0: ¿Ya?
4: Es bueno también.
0: Tocan pura.
4: Que es mucho pe.
0: Obvio, pues, si son de Perú.
4: Oye, cómete todas las almendras, weón, bueno, y aquí tengo dos cocos confitados.
0: ¿Están buenos?
4: En serio, sí, weón.
0: Están buenos esos cocos confitados.
4: Hoy estaba viendo una historia triste, culiao.
0: ¿Qué pasó?
4: Un elefantito.
0: ¿Ya?
4: Se llamaba Melo.
0: ¿Ya?
4: Los papás lo dejaron botado, weón.
0: Pucha, qué lata el elefantito, weón. ¿Qué le vamos a hacer?
4: Y puta, yo dije, puta, capaz que mi guayo quiera adoptar el elefantito.
0: No tengo espacio, weón, en mi casa. No.
4: Yo creo que tú estarías triste si me lo mama otra vez.
0: ¿Ya?
4: Porque me lo tiene que mamar.
0: Chush.
4: Porque si no mama.
0: No mama, po.
4: Se muere de hambre.
0: Sí, po, si no mama.
4: Sí, po.
0: Sí, po.
4: Así que. Para que después le pongáis ahí, po.
0: Ya.
4: Ah, acuérdate que si Melo mama,
0: ¿ya?
4: Vivirá.
0: Sí, po.
4: Y si Melo no mama.
0: No mama.
4: No vive, po.
0: No.
4: Cuéntate el cagüín, po, culiao.
0: ¡No!
4: Puta que soy maricón, no, culiao. Yo cuánto tiempo te estoy cuidando de la polera. Tiene unos chistes más ordinarios que la concha. Y nos quisiste regalar una polera, culiao.
0: El jefe, él se le ocurrió.
4: Se va a poner en la sexta región y la frecuencia va a ser modulada. De la película.
0: Va a ser triple modulada.
6: Muy buenas tardes, mi gordito hermoso de mi
0: yo
6: corazón.
0: Yo no soy gordito, no me diga nada así. Ya le dije ya. Rosa, cabréate.
6: Acá escuchando tu programa.
0: Ya.
6: Y bastante buena estaba la comida.
0: Ah,
6: no vi por tu estado.
0: ¿Quién comió?
6: Bueno, mi angelito, te voy a pedir un tema. No sé si allá estará de moda, pero acá en Comodoro está de moda.
0: Ya, ¿quién es?
6: Lo canta Anadita y su sonora.
0: Ya.
6: El tema se llama Quita Marido. Así se llama, no te estoy jodiendo.
0: Temita, weón.
6: Así que no sé si allá se escucha o no, pero acá en Comodoro sí.
0: Quita,
6: bueno, un beso y abrazo, bendiciones y que tenga un lindo fin de semana. Y pórtese bien. Chaito, beso y abrazo.
0: Ya, la voy a buscar la Quita Marío. Yo tengo un Quita Marío. Un Quito Marío.
7: Oye, consulta, ¿por qué te molestan que bendigas? Claro.
0: Yo no vendo gas. Ah, caurense. Los únicos gases que tengo cuando como coliflor. ¿Sí? Cuando como mote. Ya, la Sonia, ¿qué dice Sonia Barrientos? Dice Tatán, hoy completada beneficio en el carrito de la Manuel Ford, en el 1043, gran completada beneficio imperdible, a 1500 los completo. Ya, ¿a beneficio de quién, oiga Sonia? Dice viernes, hoy viernes 15, desde las 16 horas, Magic Flower Pinta Carita, momentos que hacen magia. Vamos a hacer una completada beneficio de Magic Power. Ah, Flower. Para recaudar fondos para comprar pinturas de carita y renovar nuestro atuendo. Ya, va a haber una rifa también. Van a sortear una botella de whisky con una bebida. Ahí como que andamos más. Tu aporte puede hacer la diferencia. Hoy día en la Manuel Ford, en el 1043. ¿Qué pasaje es ese, Sonia? Pégate la callada, pues mándala bien la información, pues. Al pasaje Alberto Villalobos, 1043, Manuel Ford, hoy día. Ah, va completo. Puta, yo me puse justo a régimen, man. ¿Cómo que tiene gas? Y el hígado... Ah, como que tiene gas y el hígado graso. ¿De qué? No entender. Ya, vamos a la música, bueno. Tírala.
3: Si alguno de los presentes tiene algún impedimento para esta boda, que lo diga hoy o que caiga para siempre.

0: 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Ya, ¿quién va a adivinar la nueva señal? El sector o la comuna donde se va a instalar la nueva caribeña. Regalamos una polera de la radio. Ah, regalamos una polera de la radio. ¿Quién adivina? ¿Quién adivina? ¿Quién adivina? ¿Para dónde vamos? ¿Para dónde vamos ahora?
1: Uy,

0: se llama Devuélveme los besos. Este asiático, oye, que le tincó la tinca y la tinca de la música norteña. Ah, que le ha ido bien a este cabro. Sí, le ha ido bien, sí.
1: Eso te vaselina los techecos, sí.
0: ¿Quién adivina dónde es la nueva señal de la caribeña?
1: Uy, hablando de asiático, yo tengo un amigo que es chino, se llama Chupanglo.
0: ¿Dónde se viene la nueva señal de la caribeña?

Por acá me dicen Pichilemu. No, no es Pichilemu. Ventanilla, Perú, 91.5. No, tampoco. Ya me voy con la pausa. Junto a Monte Rojo. Mati, lo siento, no puedo escuchar el audio. Me están esperando abajo. Tengo que ir a recoger las poleras. Tengo que ir a recoger las poleras, güey.

0: como el Mati mandó tanto audio, los vamos a escuchar antes de irme a la pausa. Vamos con el número uno.
1: San Fernando.
0: No, no es San Fernando.
1: Rancagua.
0: No, tampoco.
1: Pichilemu.
0: No.
1: La comuna que te gusta a ti, Quinta de Tulcoco.
0: No.
1: Champa.
2: No, no, para allá, para el otro lado.
1: Lesión,
2: no, para allá no, para allá no. No, si tampoco.
1: Oh, me estáis weando, weón, que te pusiste la mano en el corazón.
0: No.
1: Y van a ponerla aquí en Santa Cruz.
0: No, no, ah, no.
1: Ahí
0: no,
1: te lloráis,
0: no,
1: no. Ahí lo chiste. Ahí te lloráis. Pero.
0: Tampoco es Santa Cruz.
1: No alcanza nada mucho para el señor, para tan piadoso.
0: No, no, no.
1: Oye, allá donde las cabras, puta endo.
0: No, no, no.
1: Te llegó a lo más profundo esa canción, Secretos de Vietnam, dijo.
3: ¿Quién es el chiquiturri?
4: ¿Ah? La nueva frecuencia de la caribeña va a ser en Rengo.
0: ¡No! A ver, este quiero escucharlo porque este es peligroso. Ya le dije, Juanito, usted no está concursando. No. No, porque usted escuchó, yo hace día atrás le dije a usted dónde íbamos a poner la nueva radio, entonces usted no sirve, ¿no?
4: Oye, ¿y por qué querés que yo no participe en el concurso?
0: No, no, usted no, Juanito, no está participando. La nueva caribeña será en Litueche, no, tampoco. A ver qué.
4: No.
1: ¿En Rosario?
0: No, usted, tampoco.
4: Entonces usted no.
1: ¿En La Punta?
0: No, tampoco. Ya me voy a la pausa, me voy a la pausa, me voy a la pausa, me voy a la pausa. Regalo una polera. ¿A quién adivine dónde va a estar la nueva caribeña? ¿Dónde se va a

0: Ya, culiao, dame la bolera. Ah, sí, pues culiao, la antena está en el cerro.
1: No, no, no.
2: ¿Qué weá le digo?
1: No, no, usted tampoco, señora Nelly. A ver, qué pedo de la voz.
3: Quedamos
1: de
3: decir, no
1: estáis
3: participando aquí.
2: Sí, está cagado. No, yo, sí, yo sé, mira, no, voy a decir la verdad.
1: No.
2: Del...
1: Ah, ¿en la calle de...?
2: De la panadería Roger a mitad de cuadra, en el Coronta.
1: ¡Ya, me voy a la pausa! ¡Ya, pausa, pausa, pausa! ¡Suene, suene, suene!
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6: Son las 3 de la tarde, 54 minutos.
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0: truena, truena, truena, señora Nelly, señora Nelly. ¿Sí? Señora Nelly va a tronar.
1: Ay, Dios mío, señor Jesús.
2: Oye, te voy a conseguirte respeta haitianas con unos amigos. Por una polera.
0: Señora Nelly. Truena, truena, truena.
3: Está bañando al copo, está bañando al copo para hacer los bizcochos.
0: Ah, de vera, de vera. Oiga, Juanita, ¿cómo se llama lo que me iba a preguntar que le dijera a la señora Nelly para que le dijera a usted? Juanita, de la comercial La 22, ¿quién me iba a preguntar usted qué quería que le dijera a la señora Nelly para que usted supiera qué? Ya, saluda a la... Perdón, me la atravesó un colega. Oiga, ¿qué me decías tú? Ya, los Tigres del Norte, ya, tíramelo para acá nomás, por favor. Oiga, usted, Zorrita, ¿sabe dónde vamos a poner la nueva antena de la radio, no? ¿Ah? Sí sabe. Ah, ¿y quién le contó a usted? ¿Quién le sabió? Oh, de que son sapos. ¿Quién le dijo a usted? ¿El Cristian? Ya, espérese nomás, déjelo. ¿Y usted quiere ir con nosotros para allá para cuando lo instalemos, no? Sí, por último, para que nos lleve una botellita con agua. Si hay que subir el cerro, voy allá a patita no. Sí, no, no, nos subimos el cerro con vehículo. Sí, no, sí se puede subir con vehículo, pero no, es muy peligroso. Nos pudimos dar huerta. Y huerta y huerta.
4: Sí. Sí. ¿Ah?
0: Ya, vamos para allá. ¿Para dónde vamos? Vamos a ir para allá, ¿no? Ah, oye, me has preguntado, Caleta, ¿dónde se va a poner la nueva antena de la radio? Recuerden que voy a regalar una polera. Una polera de la radio. Si usted adivina dónde vamos a poner la nueva radio. Oye,

0: Ya. Ya.
1: Oye, el Rayo Bicicletería con nosotros, don Valentín. Oiga, don Valentín, a usted le voy a decirle dónde va a estar la nueva antena de la radio porque a usted le va a gustarle.
2: ¿Sí?
1: Ah, don Valentín, ¿dónde está don Valentín?
3: San Antonio, weón.
1: Ojalá, weón.
3: San Antonio tiene que ser.
1: Me encantaría San Antonio. No, San Antonio me gustaría.
3: Rocas de Santo Domingo.
1: No.
3: Puta, no sé, pues culiado, vi, hombre, suya.
1: Me gustaría que la radio llegara a San Antonio 100%.
2: Sí.
1: Llegamos, pero no 100%. Me gustaría que llegara la radio a San Antonio. Y a Viña del Mar. Ya, regalo una polera a quien me diga dónde está la antena nueva que vamos a poner. Bueno, la antena está para allá. Si lo que falta es echarla a andar. Allá en ese cerro. En ese cerro de allá, mira, para allá, mira. Ah, para allá. ¿Ah? ¿A cuántos kilómetros estamos de aquí de la nueva señal? Mira, me voy a sacar hasta el cálculo. Espera, la Juanita, ¿qué dice la Juanita? Picarones, señora Nelly, ¿sabe hacer picarones usted? Nah, Nati, está ahí mal. Señora Nelly. La Juanita dice, ¿acaso usted sabe hacer picarones? Vamos a ver, ¿a qué distancia estoy de la nueva señal de la radio? Vamos para acá, pasamos por Codao, ya, ahí doblamos para allá, después doblamos para acá, ahí está la subida al cerro, ahí. Aquí hay un servicentro, aquí está la subida al cerro, mira, ahí está. Aquí justo veo la antena de teléfono que hay arriba. En el GPS. Estoy a 47 kilómetros de aquí allá. ¿Ah? Adivine. ¿Ah? ¿Qué pasó, Juanito? ¿Ah? ¿Qué pasó?
4: Oye, que sabes el picarones, pues, si tuvo 4 hijos.
1: Ah, pero. ¿Cómo que 4? ¿No son 3? ¿Ah?

0: La Caribeña, sí, suena.
1: Y suena bien.
2: Y pronto va a sonar por allá. Alan y Lagos llega la Caribeña de Chile. Se me fue el amor.
1: Alanis.
2: Ajá, ajá, ajá. Ajá.
3: Son cuatro, somos cuatro. Son tres hombres y yo.
2: Yo ya, Juanito. No, güey, pues no, amiga, que también se le pegó a usted la güey, vaya. Bueno, que vaya para la puntilla y mata.

0: fue. Alanis se fue. Alanis. Ajá. Alanis Lago. ¿Ah? ¿De dónde la Alanis?
1: Oh, acá está la mata. Y sí, por eso llega ahí para acá las ramas también. Pues. Ya.
0: Caballero. Caballero. Caballero.
1: Mira, te los voy a nombrar de mayor a menor.
0: Ya.
1: Patricio Alejandro. Arica.
0: Ya.
1: Guillermo Carlos. Las cabras. René Antonio.
0: Ah,
1: Cementerio.
0: Ah,
1: y yo, po.
0: No, no me acordaba del que había fallecido, po, Juanito. Por.
2: Y esta es otra más.
0: No me acordaba de eso.
2: Para ti. Para ti. No,
0: ya. Quiero. Una pista me dicen por acá. ¿Dónde es la nueva señal de la radio?
3: Sí.
0: O sea. ¿Dónde? Zorrita, usted me dice dónde o no. Zorrita, dígame de dónde. Pues, por favor, dígame. ¿No quieren? Pucha. Ya, pues, Zorrita, dígame. ¿A dónde va a estar instalada la nueva caribeña? Ah, espera que el Mati.
4: No quiero ninguna hueá polera.

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0: 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Oye, les cuento algo. Una pura persona le ha chuntado a dónde vamos a echar a andar la nueva radio. Una pura persona. Ah, no, sí, no puedo. ¿Qué pasó, Mati? ¿Ah?
1: Va a estar en Tusca.
0: Solamente uno le ha chuntado. Te ganaste una bolera. Ahí por interno te voy a hablar. Me tenés que darme la talla. Sí, la talla para ver acaso caí.

0: Oye, ¿sabía usted que la radio de La Caribeña lleva 8 años al aire en San Vicente de Tahuatahua?
1: Sí.
0: Sí, 8 añitos cumplimos este año. Ah, lo cumplimos en febrero por si acaso, nadie se acordó. Oye, ni el jefe se acordó que la radio estaba de cumpleaños. El jefe se acuerda de su cumpleaños porque solamente cae 17 de septiembre, si no, no se acuerda. ¿Ah? Oye, Abel, ¿sabés dónde va a estar la nueva radio, no? Abel, a mover la colita. ¿Ah? Oye, tengo... Vamos con esa... Tíramela para acá. Abel, a mover la colita. Si no la mueve, se le va a poner...
2: Sí, ya está en Rengo.
0: No, weón. No. Pa' afuera. 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
1: Sí.
0: Aprovecha.
2: En Requino, entonces,
0: pues, bueno. No, tampoco, weón. Bueno, no.
1: Sí.
0: Una pura persona acertado. Le voy a pedir por interno sus medidas. Si la quiere negra o amarilla. La polera de la Caribeña. ¿Cuándo voy a echar a andar la radio nueva? ¿El martes? ¿Si puedo el martes o el miércoles? Vaya. ¿Es como para la costa? Pero weón, se te salió

0: El mix Pocoyón. Puta, se nos salió que es para allá, po, weón. No deberíamos, weón. No, no podía decir que era para el lado de la. ¿Es para el lado de la costa? No, no.
1: Silencio.

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Oye, se viene la nueva caribeña. Por allá, mira, para allá. ¿Ah? Para allá, donde estoy apuntando yo, mira, para allá.

0: Oye, veo las redes sociales, veo las redes sociales de San Vicente mayor parte. Hay mucha gente que dice, oye, pongan un semáforo nuevo en el monolito. Pongan un semáforo en el monolito. Pongan un semáforo en el cruce del paradero 21 de La Puntilla. Pongan un semáforo ahí abajo en la salida del motel Los Naranjos. Ay, Dios mío, líbrate. ¿Qué sacan con llenar de semáforo San Vicente si los que chocan andan paviando?
1: Sí.
0: Ah, respeten primero los semáforos que hay y después pidan más semáforos. Estaba viendo por aquí una publicación. Póneme música de fondo que no me gusta. Me siento.

0: acá en el monolito, weón.
1: ¿Qué?
0: Ah, primero, chiquillo, que nada, yo siempre lo he dicho. Mirar para ambos lados antes de cruzar. Habiendo semáforo o no semáforo, si hay 15, 20 o 30 weones detrás de usted le están tocando la bocina, usted no los pesque. No, no tiene por qué cruzar apurado, no. Respétese usted primero. Ah, no tiene por qué andar ahí. Oye, puta, el weón de atrás me está tocando la bocina. Mala cueva, tiene que esperarse nomás. Con semáforo, sin semáforo, en el Cristo, ¿cuántas veces han chocado los pajarones por andar apurado? ¿O no? La luz ven que se va a poner en rojo y los weón igual se tiran. Y por la carretera viene un camión que cayó que se está poniendo en naranjo la weá y le mete más pata al camionero para cruzar. ¿Para qué? ¿Para qué quieren más semáforo? ¿Para que lo hagan más tira, weón? Caurense, weón. ¿Cierto? ¿Para qué quieren más semáforo, weón? ¿Ah? Y creo que echarle la culpa al alcalde de turno o al alcalde que salió. ¿Para qué? ¿Qué sacan? ¿Usted creen que con echarle la culpa al Guido Carreño o echarle la culpa a Jaime González van a sacarle los semáforos o le van a ponerle más semáforos? ¡No! ¡No! Primero, hay que ser responsable detrás de un volante. Primero que nada. Si usted ve que no alcanza de cruzar la carretera, no crucí, weón, no. Con mayor razón si lleváis gente. Para los microbuseros, para los choferes de buses grandes, las micros chicas. No crucen, no se arriesguen. Si usted va a cruzar y no alcanza, no se tire. Es fácil. ¿Ah? ¿Para qué? Apurado. ¿Ah? Por un segundo, dos segundos, cinco segundos. Y ahí quedan. ¿Ah? Y para más remate, los bomberos tienen que ir a sacarlo. No, y los bomberos no gastan, pues, weón. ¿Ah? Tirón de oreja para los que andan en carretera corriendo como locos. Yo también lo hago. No digo que no lo hago. Yo también caigo a veces en lo mismo que digo acá por la radio. Nadie es perfecto. Pero siempre, chiquillos, tengan precaución en el cruce. ¿Ah? Eso más lo quise hablar, ¿saben por qué? Porque me carga la gente que escribe cosas por redes sociales y habla, y habla, y le echa la culpa al alcalde, que el concejal, que el diputado, que el consejero regional, que el presidente, que el presidente. No, weón, oye, es culpa de ustedes, de la gente. ¿Ah? Sea más viva, sea más vivo. Puta, no quiero decirla de otra forma porque después si no van a decir, oye, el weón ordinario. ¡Qué grosero!
2: ¿Sí?
0: A ver, ¿qué pasó al Mati?
3: Espérate. Hay que llenar ese vacío que produce con música, tío.
0: Ya, sí, pues hay que llenar ese vacío.
2: Cae siempre, pues, weón. Siempre andas como la chucha por la carretera. Oye, y cuando te pusieron el trancazo por acá, ¿fueron semáforos?
0: No, a mí no me han chocado.
2: ¿O fue por en tu casa?
0: No, a mí no me han chocado nada por atrás, weón. No, no, no, no, no. Yo choqué un weón por atrás una vez.
1: ¿Sí?
0: Oye, pero no le pasó ni una cuestión a la camioneta y el bispo me quería joder, me quería cobrar. No le pasó nada y quería que yo le pagara. ¿Dónde la bispo?
1: ¿Sí?
0: ¡Dame tu número de teléfono! Me dijo. Yo se lo di, pero le di mal dos números. Nada, weón.
1: ¿Sí?
0: Ah, soldado que arranca sirve para otra batalla. Pausa y volvemos en la caribeña con el radio y bicicletería, Luxury Perfumes y La Casona.

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1: Son las 4 de la tarde, 53 minutos.
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6: A través de un comunicado, Carabineros informó la detención de 3 funcionarios de la prefectura de Arauco por su presunta vinculación a una organización criminal en la región del Biobío. Asimismo, se dispuso su baja de la institución. Un sumario administrativo para determinar las eventuales responsabilidades individuales derivadas de estos hechos y, de forma paralela, que los antecedentes fueran puestos a disposición del Ministerio Público. 2 camiones fueron quemados en la comuna de Victoria, región de la Araucanía, en un nuevo atentado incendiario en la macro zona sur. Según antecedentes policiales, el hecho se registró en el kilómetro 20 de la ruta R570, en un camino interior, y que las víctimas señalan que momentos antes, personas a rostro cubierto procedieron a intimidarlas con arma de fuego para luego, usando algún tipo de líquido acelerante. Así hemos revisado una nueva edición de Modo Noticias a la Hora. Luego, más informaciones.
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1: Oye, que la corrí para acá. Estaba comiendo queque de la Neida. ¿Ah? ¡Neida! Bueno, queque, ¿ah? Tiene buen queque la Neida. 5:10. 5:10, recuerde que hoy Isidro está onomástico en este viernes 15 de mayo. ¿Cómo está? ¿Ah? Vaya a pedirle usted queque por abajo. Ahí la Neida, dígale que le dé un trozo. Nosotros se lo... ¿Ah? Vaya nomás, zorrita. Vaya nomás, zorrita, no hay problema. ¿Ah? Ya. Tengo por acá saludito. Ah, puta, me equivoqué. Espérame. Cumpleaños. Cumpleaños feliz. Para papá. Pa, pa. ¿A dónde está el cumpleaños feliz? Tíramelo. Tírame el cumpleaños feliz. Por favor, señor control. Sí, pero lo voy a grabar. Espérame, déjame poner el celular aquí grabando.

Ah, pero ya, sí. 14 años. Espérame, aquí está. Tírala de nuevo.

0: ¡Feliz! Hoy el día de hoy quiero mandar un saludo grande, afectuoso, tremendo, para el mayor de mis sobrinos, para Fernando Ibarra Zamorano, que hoy está cumpliendo 14 añitos de vida, hijo de mi hermana María Paz. Le mando un saludo grande al Fernando ahí, que lo pase bien, que lo regaloneen harto, la abuela, la mamá y el papá y el porfiao. Su hermano Mateo, Mateo Ibarra, saludos para Fernando. Fernando Ibarra, hijo, que hoy está de cumpleaños. Saludos grandes ahí de parte de mi hermana María Paz, de mi cuñado Fernando Ibarra, padre, de Fernando Ibarra, perdón, de Mateo Ibarra, hermano, de mi mamá también, Gabriela Riveros. Felicidades para el sobrino. Sobrino y nieto de mi madre. Ah, bueno, nieto de mi mamá, sobrino mío. Así que felicidades para el Fernando, el Feña, que está de cumpleaños hoy día. Mañana es la fiesta. Mañana se viene el tambambe. Así que felicidades a mi sobrino Fernando Ibarra, que lo pase bien en este cumpleaños número 14 años. ¿Sabí?
1: Sí.
0: De lo que siempre me acuerdo. Venía de las cabras, me acuerdo yo, esa vez cuando Fernando Ibarra, padre, me llama, me dice que quería hablar conmigo y contarme que, estábamos listos. Que mi hermana estaba embarazada en ese tiempo, así que 14 añitos. Felicidades ahí para Fernando Ibarra Zamorano, que hoy está de cumpleaños. Mi sobrino, sobrino mayor, 14 añitos. Felicidades para ti, Feña. Vamos a la música, vamos a las canciones. ¿Qué pasó? ¿Apareció este? ¡Ah, este bueno! ¿Qué te pasó, vos, cagá?
2: Buena, Tatán, ¿cómo estáis? ¿Cómo te lo has pasado?
0: Igual que vos no vas, po. 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
3: Llorarás más de 10 veces por amor.
0: ¿Ya?
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0: tu corazón. Estamos de vuelta después de este temita. ¿Dónde va a estar la nueva antena de la Caribeña? ¿En qué comuna? ¿En qué sector? Se viene la nueva señal de la radio.

0: 보유!
1: Ah, te quedaste pensando. No, bueno, no huivo, tienen que estar más pendientes ahí, po.
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1: No, tienen que estar más pendientes los controles. Pues, ¿cómo que el teléfono ahí en la mano, no? Está igual que Juanito de la Puntilla, weón. Puro teléfono en la mano. Todo el teléfono en la mano. Juanito con el teléfono en la mano. ¡Señora Molly! ¡Quítele el teléfono!
3: Buena, buena, Barnepi.
1: Ah, estoy regalando una polera. ¿Y este qué está peleando ahí abajo? Qué weá. Parece que se están echando una chayu. Ah, parece que está peleando, ¿no? No, no, no. Ah, no, no, no. Vino a darle un abrazo, Yuya. Yo pensé que se iba a agarrar a combo, weá. Oye, recuerden que estoy regalando una polera de la radio. Si usted adivina dónde va a estar la nueva antena de la caribeña. Ah, está dentro de la sexta región, para el lado de la costa. Listo. Está dado. Está dado. Está dado. ¿Ah? No, si, no puedo decirlo tampoco. Hay una pura persona que la ha chuntado hasta el momento. Le tengo anotado aquí. O anotado, lo tengo anotado. Anotado, anotado, anotado.
4: Tatán, la... La Bibi, la cita Bibi nos tiene acostumbrado a que cuando estamos de cumpleaños nos toca la corneta. ¿Cómo vamos ahí?
1: ¿Por qué no me tocáis a mí vos? ¿En serio querés que te pegue una corneteada? ¿Ah? Ya, búscate. A este bueno no le gustan las cornetas chicas, así que gustarle una grande, una grande. ¿Cuántas cornetas tenía ahí? ¿Tres? Ya, vamos a ir por parte. Ya, para tocarle la... Ah, tenéis dos nomás, po. Tenéis la uno. Ah, claro, falta la dos, po. ¿Esa es la dos? Ahí está, a ver. ¡Primera corneta! ¡Oh, qué fe! ¡Segunda corneteada! Ah, no, es la misma, ¿no? No, sí, es la misma. ¡Tercera corneteada! Ya, ya, ahí está la pasada. Ahí hay varias cornetas juntas. Y la tercera, aquí estamos. Si eran tres, pues bueno, eran tres. La tercera corneteada. Ya, quedaste feliz, weón. Tanto que quería que lo conetearan. Oye, el weón, bueno para la corneta, tío Cheque. Le picó hasta los hoyos de la nariz, weón. Pues.
3: ¡Claro! Ah,
1: José Luis de Coya, ah, le gusta el güey.
3: José Luis de Coya, le gusta darte la corneta.
1: Sí, bueno para la corneta este güey. Ah, así que la última repasale, vamos a repasarle la última.
3: Con poquita
1: al último, ¿verdad? Sí, espérate nomás que haya pacoya, weón.
3: Oiga, ¿cómo está, mi matatar?
1: Bien, oiga.
3: Qué bueno.
1: Ya, me dicen por acá, Rancagua, la nueva señal de la caribeña. No.
3: No. Le dicen que para la costa le ponen para Rancagua, la...
1: Weón, este no sé. Este weón es al revés, sí. es al revés.
3: Así la pobre señora que tiene que tener mellizo.
1: Es con cera este weón, es con cera. Me dicen por acá que sea Navidad. No. No. No. A ver, tío Cheque, tírese una usted. ¿Para dónde podríamos poner una nueva antena nosotros? ¿Para dónde? ¿Para qué lado pensaría usted? A ver si le ayunta.
3: ¿Y si no puede ser?
1: No, tío Cheque, no.
3: ¿O puede ser la otra por ahí? No, para, sí. En Pupuya.
1: No, tampoco. Culenar me dijeron. No, tampoco. No. Me han dicho varios lados. No, la han ayuntado. Hay una pura que le ayuntó. Hay una pura persona, ¿sí?, que la ayuntó. Le tengo anotadita, ¿sí?, que No voy a decir, no puedo decir el nombre tampoco, tío Che, que tengo que quedarme callado todavía, no puedo contar.
3: Ya, pero, como dije yo, es primera vez que la vamos a meter en el lado.
1: Primera vez que la paro ahí.
3: Sí, sí. Ya.
1: Ah, mi primera vez va a ser ahí. Ah,
3: ahí va a ser la primera vez. Bueno, tiene que ser entonces por ahí para la estrella, porque...
1: No, si la antena está parada, tío, Che, que nosotros nos vamos a poner ahí, nos vamos a instalar ahí prontito.
0: Sí.
1: Estamos trabajando para...
3: instalar ahí.
1: Sí, hoy día mandé a arreglar el computador que vamos a poner ahí en esa parte, en ese cerro, y ya lo tengo listo. A la noche voy a trabajar en él. Le voy a meterle todo lo que tengo para...
3: Está la antena parada, quiere decir que puede ser...
1: No,
3: y... si
1: la tengo parada, vaya para ese lado, tío, Che, que...
3: Debe ser cerca mío, por aquí yo creo, a lo mejor.
1: A lo mejor cerca suyo puede ser.
3: Sí, por culo yo por ahí.
1: Ah, no voy a decir más allá, tío, se he quedado dos pistas ya. ¡Dos pistas,
3: no! No, porque no lo voy a decir yo tampoco, porque si me gano la cuestión va a estar allá. ¿Qué, para qué voy a ganarme? ¿Qué no la dejo que gane otro?
1: A la Vivi y al Naco les prohibí que dijeran también a donde les conté a ellos, pero ahora le mandé un WhatsApp estrictamente prohibido, que si hablan, chachazo.
3: Ya.
1: No pueden hablar, tienen que quedarse callados ellos porque esto es un secreto de Estado.
0: Sí,
1: yo,
0: sí.
3: El concurso dura el día y toda esta semana que viene.
1: No, si ya tengo una polera regalada ya, tío Cheque. Yo tengo que llamar a esa persona y decirle cuánto mide, de qué talla quieres que sea la polera. ¿La quieres en amarillo o en negro? Ahí la persona me va a decir amarillo o negro. Yo le voy a decirle ya, para tal fecha te lo voy a pasar, pero ya se la ganó ya.
3: Porque ah, hecho... ya la ganó.
1: O sea, tengo un ganador o una ganadora ya.
3: ¿Ganadora?
1: Por eso digo, una ganadora o un ganador. No voy a decir tampoco el sexo. Vaya, no.
3: Pero tiene que decir por lo menos si fue ganador o ganador, pues.
1: No, pues tío, Che, que tranquilo, callado nomás.
0: Sí.
1: Oiga,
0: sí.
1: Por acá, el Mario Maldonado me dice: yo quiero una polera. Puta, weón, ahí voy a tener que mandar a unir como cuatro poleras para vos, pues, weón.
3: Las cosas que va a regalar más va a tener que hacérselas para él nomás, pues,
1: sí,
3: para la
1: no,
3: regalar.
1: Este weón nos va a dejar sin polera, pues.
3: Claro, no
1: puedo no, ¿qué dice el Mario?
5: Igual que el locutor de la radio. Como azote para la corneta.
1: Ah, weón. A ver, Juanito, ¿qué pasó, Juanito?
6: Oye, pero modo consulta, ¿es una antena o una torre?
1: Ah, me quiere huear. A ver, ¿qué pasó?
6: Qué hueón, el que sabe mejor guardar secreto, oye.
1: No, si yo soy bueno para guardar secretos. No, no es una torre, la torre ya está parada. Yo tengo que instalar la antena en la torre para que la radio trabaje. ¿Ah? Bueno, yo no me subo a esas cosas. A ver, Lizardo, ¿qué querí?
7: Está más arreglada que la chucha la wea entonces.
1: No, si no me caí nabo. Don Hugo,
3: ¡apareció
1: dice...
3: Lizardo!
1: Sí, están apareciendo los hueones, tío Cheque.
3: Claro, oiga. Ya es el tiempo del invierno ya que aparecen los pinetes.
1: Sí, es como la pulga y los piojos este hueón. Oiga, Lolol me dicen acá. No, Don Hugo, no es nada Lolol. El Mario...
3: No, Lolol, no.
1: A ver,
8: ¿qué? Es más torre que antena, sí.
1: Ya. Cabréate, po.
3: Dame un saludito a la Jacqueline de Coya por ahí, a la Manuel Rodríguez, a la señora Nancy por ahí, al Lobo, al Ale, al Abel, por ahí, a todos, a la parienta, bueno, a todos los que están escuchando la Caribe Llore.
1: Ya, po, ¿de alguna canción?
3: La Rosita Chilena, Argentina.
1: Ya,
3: no las sé rosas, si la Argentina la ha llamado o no.
1: Las rosas. Oiga, canción. Sí.
3: Oiga, y démosle un saludo a una hermana que tengo de cumpleaños hoy día.
1: También hay que cornetearlo.
3: Sí, también, de la Rosita para la calle.
1: Una buena corneteada para el hermano, tío Cheque. Ahí está.
3: Es para mi hermana, sí, pero es que mi hermana es la que está de cumpleaños.
1: Oiga, pero ¿hermana o hermano?
3: Hermana.
1: Ah, con mayor razón una corneteada.
3: Claro. A la Marisol, se llama.
1: Marisol está corneteada para ti.
0: Sí.
1: Oiga, tío Cheque. Dígame nomás.
3: póngame la cardiosita con otro de la cama de los rancheros de Río Maule.
9: Con otro en la cama de los rancheros de Río Maule, ya. Ran.
3: Bueno, qué buena esa canción, oiga, por Dios.
9: ¿Y este tema no le gusta? ¿Este? Ya. Ya. Tío Shea, lleva. Tío Shea, lleva usted, tome.
3: Ya. Mi hermano le tiene el otro día.
9: No, pero para usted también puede alcanzar un pedacito.
3: No, para nada. Ya, ya.
9: Ya, chao, chao, chao. Ya. Mario.
8: Yo creo que es una torre. Y creo que la va a instalar para allá, para el lado de la puntilla.
9: Ah, anda, la de la raza. Yo fui de torres. Ahora soy de Sánchez. Ah, no, me equivoqué.
8: No.
9: Pero para vos, weón, voy a tener que juntar como dos sábanas para cubrirte, pues, weón. Bucalemu, me dicen por acá. No es Bucalemu. No. Juanito de la puntilla, con cuidado con lo que dice. Ah, qué rico. Salmón, weón.
6: ¿Y tú no te subí a la torre o a la antena?
9: No, hace como 2 años que no me subo a esa torre, oiga. Ahora, en junio creo que cumplimos 2 años que no monto esa torre. ¿Para qué va a hacer hablar, weá? Zorrita, venga para acá usted. Venga para acá, zorrita, venga, acérquese para acá. ¿Por qué no quiere hablar usted? Porque está Lizardo. Ah, pero si Lizardo no le hace nada, si por teléfono no hace nada, este weón. No, y tampoco hace nada, ya no.
6: Ya callaste ya, vos. El Mari ya te lo dijo ya.
9: No, si
6: te voy. Como dicen Naco, clarito cagan los patos.
7: Y no querís tocarte esta cornetita, suena más fuerte.
9: No, esa guaya no tomo.
7: Quería hacerte mi amani, pues.
9: ¡Ya! ¡Vamos a la música! ¡Vamos a las canciones! ¡Ay! ¡Esto! ¡El día viernes!
10: ¡Aquí, colegiado!
9: ¡Rico! ¡El día viernes! ¡Arriba las palmas! ¡Arriba las palmas! ¡Eso! ¡Eso! ¡El rayo con nosotros!

0: ¿qué pasó, Juanito? ¿Ah?
1: Hoy día es viernes, viernes, arriba de la torre.
0: Ya. Ah. Ah. Ah.

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1: 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Mañana nos vamos todos a bailar a la casona, pues. 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
1: Oye, había una amiga que en delante le dije que le iba a ponerle una canción, mira.
0: ¿Ah? Caro, caro, Carolina. Bobo.
1: Carola, te voy a ponerte la canción, Carola. Espérate, déjame pasarle por el... ¿qué anda haciendo, madre? ¿Qué quiere? Allá hay café en la oficina mía, al fondo. Sí, hay un tarro ahí de café. ¿En el café? Sí, no, no, nada de lo... ¿Ah? ¿Qué quiere? ¿Cuchara? No, no, no hay, no quedan cuchara. Yo tengo una de plástico que me regalaron, una cuchara ya. Ocupe esa, madre. Sírvase nomás. No, tome, tómeselo todo nomás si quiere. No, no, usted sabe que yo no. No. Póngale nomás. Ya.
3: Le gusta el huevo. No, sí.
1: Vamos con WhatsApp. Vamos a revisar WhatsAppito antes de. Este es Juanito, Juanito, Juanito.
4: Y si quiere cambiar la torre.
5: Oye, copulla. Mañana va a ir a la casona con la Chorongo y la Gaby.
1: No. Se suspendió el viaje, no es que se enfermó la Veña. Íbamos con la Veña, la Susi y la Ana. Y se suspendió. Aprendió.
6: Oye, Tatán, el hijo del jefe anda pasado a pichí.
1: Ah.
7: Ah. Bota el pollo, culiao.
1: Bueno, es mi pollo, weón. Es mío, ¿ok? Sí. No es tuyo. Sí, es mi pollo. Metido, weón. Vos métete con tus pollos.

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1: 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Saludos para Marcelita. También saludos para La Casona. Este fin de semana todos a bailar, a pasarlo bien en La Casona. A nosotros ya nos queda poquito programa.
2: A lo mejor a Lizardo se le quedó gustando el cogote del pollo, pollo.
1: No, este weón se comió hasta el pico el pollo. El Lizardo le metía la lengua a los hoyitos del pico el pollo. Este weón le comió la cresta y el buche. Ya, Carolina, toma. Carolina,

0: Ya, creo que ha llegado ya la hora de decir adiós en este viernes, viernes 15 de mayo. Mandar saluditos grandes para mi sobrino Fernando Ibarra Zamorano, que hoy está cumpliendo 14 añitos de vida. Saludo para mi hermana, para mi cuñado también, María Paz y Fernando. Para mi madre, Gabriela Riveros, para mi otro sobrino, Mateo Ibarra. Ah, ese ya estuvo cumpleaños, ese Yuki ya. Agradecerle, chiquillo, la sintonía el día de hoy. Gracias totales a todos, a todas quienes comparten este espacio de lunes a viernes de 3 a 6 de la tarde, donde compartimos canciones, humor, un poquito más salido de libreto a veces, pero siempre en compañía de los que nos apañan y se acompañan de nosotros en este horario a través de la radio, ¿ya? Si usted quiere ser parte de mi persona, quiere ser parte de mi amistad, recuerde que estoy en Facebook, Instagram y TikTok como Tatán Zamorano Riveros. Usted me busca ahí, Tatán Zamorano Riveros. Estoy en Instagram, Facebook y TikTok. Ya, si quiere agregarme ahí a sus redes sociales. Por favor, tengan fotos, sí, porque no estoy aceptando perfiles sin foto, ¿ya? Facebook, Instagram y TikTok. Estoy ahí en mis redes sociales si me quieren buscar a través de Facebook, Instagram y TikTok. El X está ahí, pero no, en el X es peligroso. ¿Sí? Hay unas fotos medias subidas de tono ahí en el X.
1: Oye, y antes, ¿cómo te llamabas, Tatán Zamorano Rivero y algo más parece que era?
0: Ya, ¿pa' qué, po? Eso fue mi vida pasada. Eso fue mi vida pasada. Sí, sí. Así que gracias totales, chiquillos. Sigan en la compañía de la radio, sigan compartiendo la música. Pronto se viene la nueva caribeña cerca de nosotros para acompañarles, para alegrarles, para ser parte también de esa gente linda que se va a sumar prontito a la nueva señal de la caribeña. Todavía no voy a decir nada hasta cuando la radio no esté andando. Gracias a los que participaron, una pura persona le achuntó dónde va a estar la radio nueva. Ah, no lo voy a decirle tampoco todavía, no la voy a hablarla hasta cuando no tenga la radio andando. Voy a decirles ahí, tú te ganaste una polera porque callaste dónde estaba la radio, le voy a decirle yo.
1: Ah. ¿Cómo va a estar andando la radio si no tiene pata? Funcionando, sí te creo.
0: Señora Nelly, dele algo para comer a este weón para que se quede callado. Sí. Invéntele una sopa y pilla. Un calzón roto. Dele algo, por favor. Sí. Ya, nos vamos. Ahora sí, se retira el Tatán. Gracias al Rayo, Don Valentín, Luxury.

0: Perfume La Marcelita a la casona. 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Que tengan un rico fin de semana.
1: Sí.
0: Pásenlo bien. El domingo está de cumpleaños mi madre, preparándonos ya para el domingo, para el cumpleaños número. ¿Qué edad tiene mi mamá? Oh, ¿cómo pasan los años? Oh, muchos años, muchos años.
2: Y los mandamos un tarro al mono, oye. Sí, que ya estoy comido.
0: ¿Ya se lo comió todo ya? ¡Ya me voy! Cuídense, que Dios me los bendiga a todos. El lunes volvemos de 3 a 6 y hacemos Nadie Dice Nada con el pinche Tatán en la Caribeña de Chile. Puta, Lizardo, siempre aparecía el último, weón.
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3: ¿Son verdad que vos antes te hacían el pollo? No, ¿por qué vas ahí con el pico
0: no,
3: en la boca?
0: No, si ya no la mataste ya, Lizardo, te la maté yo. Ya, chao.

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0: hemos presentado
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0: Regresamos en la próxima, mismo día y misma hora. Hemos compartido los mejores momentos, acompañado de la mejor música, junto al bien ponderado Super Tatán. Ya se retira.
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4: Son las 5 de la tarde, 57 minutos.
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3: Llega la música nacional en la voz de la gran y única María José Quintanilla. Esto se llama Ya no regreses.

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0: Son las 6 de la tarde. 52 minutos.
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más. Oye, estamos acá, muchachos. Ya llegamos una horita más tarde porque estuvimos en un evento municipal. Así que le mandamos saluditos ahí al grupo ahí de Carlos Saldía, muchachos, en la mateada que estábamos acompañándoles durante toda la tarde. Así que ese fue el motivo por el cual llegar a esta hora. Pero ya estamos listos con la música, muchachos, para que empecemos a disfrutar estas dos horitas que nos quedan. A potencia y ráfaga tenemos tan bonito amor. Suena el tiro nomás en la caribeña, compadre, porque estamos listos. Listos para continuar con el gran show de la

Mi gente, ya estamos puestecitos ya acá, ¿eh? Sí, estamos listos. José Alejandro, me está nuestro amigo Janrita, así que denme un segundito, compita, ¿eh? Vamos a un saludito que dice para acá. Hola Marcelo, me podría colocar la canción No me sé rajar, dice gracias, nuestra amiga de Callejones. Así que vamos a la música al tiro nomás para recibir el llamado de Janrita, que me está llamando para acá a mi teléfono personal. Muchachos, nos vamos con

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1: Ahí estamos, de vuelta, pariente. Tenemos un saludito de cumpleaños. Un saludito de cumpleaños maravilloso. Bueno, aquí tenemos, suena y dice así, compadito.

0: Oiga, para la reina del hogar, claro que sí, una gran mujer, una persona intachable, una persona que te hace cariño con respeto, con humildad, con cercanía, con comida, sí, con abrigo, con atenciones de madre. Ella es una persona tremendamente especial, así que le queremos enviar un saludito muy especial a ella, que lo pase súper bien, espero que lo haya pasado bien, pido disculpas el olvidarme, porque ella forma parte muy importante de mi vida, como así a todos los que la reúnen ahí día a día y por supuesto también los fines de semana, cuando esa mesa larga se llena, es por el calor humano que tienen ese matrimonio maravilloso, el tío Lelo y la tía María, que es un punto fundamental para llegar a las casas y recibir un abrazo sin medida, con mucho respeto, con mucho cariño, con mucha cercanía. Una mujer que, así de simple, lleva por nombre el mismo nombre de mi madre y forma parte tan importante como tal. Así que espero que ella lo esté pasando bien, bien acompañada ahí con los que están en casa, porque si hubiésemos tenido la posibilidad de poder ir y compartir con ella, yo sé que somos muchos los que la miramos con esos ojos de la gran persona que es, esa pequeña gigante, esa madre, esa esposa, esa abuela, esa suegra, esa persona letal, que por muy grande que sea el hogar o muy chico, ella forma parte de cada uno de los sitios que se pueden disfrutar de una casa como es la del tío Lelo y la tía María. Así que, tía María, estaría toda la tarde diciéndole cosas, estaría toda la noche halagándola. Simplemente pido disculpas por no acordarme temprano, pero la excusa graba la falta. Simplemente me tocó en este momento ser alertado, me avisaron, me pidieron un respetuoso cariño para ustedes, un saludo muy especial. Usted sabe perfectamente que yo no espero un cumpleaños, un año nuevo, una Navidad, un Día de la Madre como para decirle lo que yo siento por usted. Y así cada uno de sus hijos que me siento como tal. Así que Dios me la bendiga, la tenga por mucho tiempo más y que sepa que en cada rincón de la gente que la conocemos hay un amor especial para usted. Le deseo todo lo mejor. Tengo un llamado en este momento y ya se viene la canción suya, tía, que yo sé que le va a gustar. Vamos a ver este llamado que tenemos por acá. Veamos. Hola.
1: ¿Cómo está, Tatanaco?
0: Bien, gracias. Muy bien, gracias, compita. Cuénteme.
1: Bueno, don Gerardo, oye, te felicito por tus palabras.
0: Gracias. Muchas gracias.
1: Porque cualquiera, aunque sea así, nadie, y son palabras del alma, del corazón.
0: Por supuesto, son honestas.
1: El reconocimiento que tenemos que tenerle, aunque sea a nuestras mascotas, pero son los cariños que uno tenemos.
0: Por supuesto, hay que entregar todo lo de verdad que uno siente, compadre, y por ella yo siento una admiración de hijo.
1: Sí. Te felicito.
0: Igual gracias.
1: Cuando Tatán se pone las pilas y habla también, pues ya habla bonito, y la Vivi también.
0: Bueno, para eso estamos, compadre, para compartir lo que tenemos.
1: Me hiciste llorar.
0: Bueno.
1: Oye, necesito dos cancioncitas.
0: Sí, ¿qué canciones? Puedes. ¿Cuáles son? Dígame.
1: Necesito el Maguey.
0: El Maguey.
1: Vicente Fernández.
0: El Maguey. El Maguey en este caso es La Ley del Monte, ¿no?
1: Exactamente.
0: Ok. ¿Ya? La Ley del Monte, Vicente Fernández.
1: Y Caballo, Alazán Lucero por Antonio Aguilar.
0: Alazán Lucero por Antonio Aguilar. Listos están, compita. ¿Ya?
1: Oiga, ¿sabe qué? Están caídas las teclas en el computador. Tenéis que ser suavecito de mano, ¿eh?
0: Sí, sí, sí.
1: Bueno,
0: sí.
1: Por algo estáis hasta en Argentina. Ya.
0: Oye, ahora, ya. Ven. Anda a acostarte, hocicón de mierda. Ya. Haz de mi silla, cuéntate callado nomás, bueno, ¿eh? Boludo.
2: Oye, otra borrachera.
0: Buena onda, por supuesto, muchachos. Vamos a la música. Tía María, yo sé que a usted le gusta y aquí, ojalá pronto podamos realizar lo que queremos, de verdad. Me vuelvo a comprometer Y bueno, yo solo cuento con la posibilidad de que si él tiene el tiempo, lo vamos a tener ahí, al ladito de ustedes, para que podamos disfrutar una tarde con César Antonio, la voz auténtica de un gallero. Se vende un caballo. Ese es el tema que le gusta mucho a la tía. Y aquí estamos, complaciéndola. La quiero mucho, un besito grande. Y ya se viene el saludito, oiga, para su hijo, que mañana está de cumpleaños también, ¿ah? ¡Chelito! ¡Ay, ay, ay! Yo creo que la Marisol le tiene preparado el regalo a esta tonta, oye, ¿eh?

Seguimos con la música que tenemos a esta hora, pariente, con los cuatrianos del sur. ¡Vuelve, amor! Esta canción le gusta más a la Marisó, ¿eh? ¿Ah? Antes que quede la zorra, oye, ¿ya? Antes que me diga viejo, ¿ah? Ahí tenemos el saludito para Marcelo. Marcelo también está de cumpleaños mañana. Un besito grande para mi cumpita y hermano ahí, ¿ah? ¿Eh? Marcelito Silva, la

DJ Naco. Pues, está repitiendo el vuelve amor, o sea, bueno. Vaya la chucha, me haya perdido ya, me haya perdido. 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

0: 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Así que pido, de verdad, que me acompañes. Y para el desbocado que llamó y dijo cosas, yo no te voy a aceptar, papá, que vengas a decirme cosas. Hocico boludo. Ahí tenés la penca, no la ley del monte. Pa vos es la penca, papá.
1: Como un diablo amante la ley del monte.
0: Hocicón.
1: Que

Y ahí estamos, Piquito en Cuna, Mariente. Aquí tenemos el caballo La San Lucero. ¡Ay, ay, ay! Hoy aprovechamos de mandar un saludito para nuestro amigo Pepe de allá de Litoiche, que está escuchando ahí con su mamita. Un abrazo grande para usted, cariño, ¿eh? Se viene una cancioncita por ahí para engrandecer también esa posibilidad que tenemos de poder llegar hasta su hogar, querida mamita de José, ¿eh? Un abrazo, pongámosle bueno nomás, pariente. ¡Allá!

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2: Seguimos con la música. Solicitudes musicales para usted, oiga, que está viendo este temita. Mi eterno amor secreto. Tremenda música que tenemos a esta hora. Pariente Marco Antonio Solís se hace presente también con la música romántica que llega al corazón del cocodrilo.

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1: Son las 7 de la tarde, 51 minutos.
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